Santa cañón y santidad. No vamos a poder ver a Dios. Y esa palabra duele, man, en el alma. Muchas bendiciones, que tenga una bonita noche, una bonita tarde, al lado de nuestros seres queridos. Y valoremos todo, todo lo que el Señor te ha bendecido. Una familia, unos hijos. Y pásenlo bien, aprovechando cada minuto, cada segundo. No dejemos que el enemigo se aproveche de nosotros. Resistid al diablo y él huirá. Bendiciones, permiso, gloria a Dios.

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1: Bendice nuestras vidas, Señor.
0: 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No seas como caballo, no seas como mulo sin entendimiento. Por eso dice la Biblia. Han kumaxi mamul ham tukumti. No seas como un caballo. Dice Jesús, escúchame, te dice. Chaxi humate hukam tukutaja. Akamau hikat asitaxi. Proverbios capítulo, hermano, hermana. Proverbios capítulo 3, versos 21. Mira lo que dice. Proverbios capítulo 3, versos 21. Hijo mío, no se aparten estas cosas de tus ojos. Guarda la ley y el consejo, y serán vida a tu alma y gracia a tu cuello. Entonces andarás por tu camino confiadamente y tu pie no tropezará. Cuando te acuestes, no tendrás temor, sino que te acostarás y tu sueño será grato. Mira lo que dice, hermano, hermano. Cuando te acuestes, no tendrás temor, sino que te acostarás y tu sueño será grato.
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0: hermano, hermano,
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1: Pero me podrán derrotar, mi Señor.
0: Pero kichoron kumaruja.
1: Que sé quién creí.
0: Más ka problema hachait.
1: En un Dios todopoderoso.
0: Más ka problema walla kisita.
1: Para seguir adelante con Cristo.
0: Masca problema mata cual ha chao. Esa pequeña problema para ti es grande. ¿Por qué se te vuelve grande una problema, hermano, hermana? Es porque no te dejas enseñarte con Cristo
1: Jesús.
0: Así como David, hermano, vamos a entender. Mira, David, hermano, le miró al Goliat, hermano, no como si fuera gigante. David lo miró a Goliat, hermano, así como pequeño. Por eso David no ha tenido temor, hermano, cuando ha empezado a pelear con Goliat. Cuando le ha visto a Goliat, hermano, David, hermano, hermana, no se ha sentido mal, ni siquiera se ha asustado. Pero David ha sido enseñado por Dios. ¿Dónde Dios le había enseñado a David? Cuando estaba pasteando la oveja. Y cuando fue a pelear con Goliat, hermano, David, ¿qué dice?
1: Mi alma se siente desfallecer.
0: David no dice, pues ahora yo estoy asustado, ahora ¿qué hago con este Goliat? ¿Me va a matar? No, David decía,
1: oh Dios de misericordia,
0: así como he vencido al oso, así como he vencido al león, será este Goliat circunciso, este filisteo, será más que uno de esos. Si he podido vencer al oso, si he podido vencer al león, también lo venceré en el nombre de Dios Todopoderoso.
1: Bendice nuestras vidas, Señor.
0: Pero hoy en día, hermano, escucha. El problema que viene para ti, si fuera semejante grande, el problema que viene a tu vida, pareciera que es un gigante, pero no es un gigante, es simplemente un pequeño que viene a estorbarte, que viene a perjudicarte.
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0: Jesús te enseñe, por eso te decía ese momento. Lo entenderé. Él te enseñaría cómo vas a vencer. Pero hoy en día no te dejas enseñar. 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
3: Estoy pidiéndote perdón.
0: Yukat David chachachsanua, kun churani kite te hatip kanukaru.
3: Yo sé que te fallé.
0: Y David chachachsanua. Nayao sarag.
3: Sé que te hice.
0: Aka filisteom noot así. Nayao sara, pero jupa janiu siskan.
3: Mándame Jesús.
0: Chama jampiu sara no así. Jupa janiu siskan. Nayao chama jam atip tare janiwa. Han kuchaste, hermano, hermana. Jupa sano. Dios sana su tip jaro sara.
3: Mira, mira.
0: Por eso, hichurona. No así ve, estama y chuy kuyakana. Ilanak. La lucha, hermano, no es contra sangre y carne. La lucha, hermano, no es con tu fuerza.
3: De rodillas estoy.
0: Para vencer una batalla no es con tu fuerza. Es con el poder de Dios.
3: De rodillas.
0: Por eso David, hermano, él no se asustó. Él no ha tenido temor. Porque sabía. Sabía que con Cristo, con Dios Todopoderoso, lo va a vencer. Y lo ha vencido. Por eso hoy en día tú necesitas que el Señor te enseñe. Y San Monato Abanaka. 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
2: hichurun. 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
0: Hermana, no te preocupes solamente, tú lo que tienes que hacer es dejar que el Señor te enseñe. Como mamá, hermana, deja que Jesús te enseñe.
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0: Deja como esposo Jesús te enseñe.

0: hermano, hermana, ¿vas a dejarte enseñar con Jesús? ¿No vas a pensar morir? No tienes por qué pensar morir. No tienes por qué pensar irte de la casa.
1: No hay perdón.
0: ¿Por qué hoy en día quieres irte de la casa? Y muchos dicen, no, quisiera irme de la casa nunca más para ver nada. ¿Por qué piensas eso? Es que no dejas enseñarte con Jesús.
1: Aún puedes volver a mis pies.
0: Habrá problemas, claro, ¿no? ¿Quién dice que no va a haber problemas? Pero deja que enseñe Él. Cuando aquellos momentos, hermano, pasábamos en nuestra vida, hermano, nuestra vida, ¿cómo era? ¿Cómo la gente nos criticaba? ¿Cómo la gente nos despreciaba? ¿Cómo las familias, hermano, nos despreciaban? ¿Cómo los vecinos nos miraban? ¿Cómo los vecinos nos decían, ay, este hombre es mujer, mira a ver este hombre, mira esta mujer?
1: Perdóname.
0: Hermano, ¿cómo llevábamos al colegio los hijos? Material escolar, sin una buena ropa. Hermano, la esposa tenía que ir a buscar, hermano, de la ceja, hermano, lugar donde hay, donde venden ropas usadas. De ahí tenía que comprar zapatos, de ahí tenía que comprar ropa, de ahí tenía que comprar, hermano.
1: Extiéndeme tu mano.
0: ¿Acaso podíamos comprar una mochila nuevito para los hijos? Escucha, hermana. ¿Acaso podíamos comprar un zapato nuevito, hermano, hermana? ¡No! Y la gente nos miraba. Cuando hay cotas en el colegio, hermano, ¿acaso podíamos dar las cotas? No podíamos. Pero sabe, hermano, hermana, había una confianza. Dios nos enseñaba, nos decía, es todo tiempo esto. Un tiempo llegará. Hermana, hermana, un tiempo llegó.
1: Perdóname, Jesús.
0: Iglesia del Señor, no dejes que el enemigo te robe.
1: Arrepentido.
0: ¿Y así, Maijichuru? Proverbios capítulo 3, versos 23. Entonces andarás por tu camino confiadamente y tu pie no tropezará.
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0: Chuy Kuyakanakila. Estás así, Tati.

0: Por eso Pablo, hermano, se gozaba en medio de las tribulaciones. Por eso Pablo se alegraba en medio de las tormentas, hermana, hermana. Porque él estaba convencido.
1: Yo sé que te fallé.
0: Por eso decía, todo lo puedo en Cristo que me fortalece.
2: 7:17.
0: Yo y Kuyakji. Anachamti con Atski Churun Hachaska. 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Nyan jaja igual kusisi. 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Cuando tú, hermana, andas preocupado, triste, hermana, el enemigo se goza con eso. Y eso es su alimento. Y le alimentas al enemigo.
3: Recuerda tu error.
0: Cuando estás llorando, hermana, hermana, de una tristeza, con eso le alimentas al enemigo.

0: dices, quisiera morirme, quisiera irme de la casa. Con eso le alegras al enemigo y el enemigo se goza, dice, está bien, salite de la casa de una vez, de una vez. Hermano, mira, a muchos hombres, mujeres, les ha llevado hasta que les ha quitado la vida.
1: Tú que te equivocaste.
0: Así como un hermano en esta tierra, cuando una persona, hermano, entra a una casa para robar, cuando el dueño sale de la casa, hermano, y el ratero para entrar a la casa se alegra, se goza, dice, ahora sí, toditos se han ido, toda la familia, ahora sí los vamos a sacar ese dinero, ahora sí nos vamos a llevar todito. Así se alegra el enemigo cuando tú, hermano, hermana, piensas quitarte, matarte. 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
1: Corazón.
0: Al kusi su karato. 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Han kusi siam tiene an kajayuro.
1: Tú que has fallado.
0: Aunque pistañan kamsay, usuntañan kamsay, hachañan kamsay, la kat arsumay, todo lo puedo en Cristo que me fortalece. Ucampe, hermano, su payaroj takata.
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0: 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Y churun wal kusisita uka parlatamam. Yan kajayuno. Eso te digo, hermano, hermana, no le hagas gozar al enemigo. Cuando tú hablas, hermano, el enemigo se goza, pues cuando tú dices, me voy a morir, ahora sí me voy a morir. Y él te dice, está bien, ahora salite de la casa, vamos. Por eso muchos se van, hermano, a embarrancarse. Por eso se van muchos, hermano, se entregan a la movilidad. Por eso muchos hasta toman la raticida. Pues cuando tú hablas todo eso, el enemigo se goza, se alegra. Que eso le conviene a él.
1: Acuérdate,

0: Jesús está diciendo, hermano, no des lugar al enemigo. Ahí entendemos que el enemigo viene. Por eso, hermano, hermana, cuando tú hablas de esta forma, el enemigo se goza, se alegra. Mira, vamos a dar de cuenta. Cuando Judas Iscariote, hermano, hermana, mira cómo el enemigo se ha alegrado y lo ha empujado en mal y se ha quitado la vida. Por eso hoy en día, hermano, hermana, deja que Jesús te enseñe.
1: Recuerda tu error.
0: Por eso te decía ese momento, hermano. Cuando una persona, cuando quiere entrar a una casa, cuando toda la familia se va, se alegran, se gozan, es igualito el enemigo.
1: Un corazón restaurado.
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0: Para eso necesitas que Él te enseñe. Para eso necesitas que Jesús te enseñe. Hermano, hermano.

así te atreves. Ahora ya no llores. Si quieres llorar, hermana, llora delante del Señor. Así como la mujer Ana lloró delante de Jesús, no por la tristeza, no por la amargura. La mujer Ana lloró delante de Jesús para ver su poder. ¿Estás escuchando, hermana? No llores por tu problema. Llora delante de Jesús. Jesús ya dijo.

0: me gozo en estas tribulaciones, porque él ya sabía. Todo esto va a pasar, ¿qué va a recibir? Chuicuyaquila. Y aquí está Hamayam Sam. Y aquí está Jukarum Pejahualpun, enemigo de Chaman Stahukam.
1: Un corazón limpio.
0: Campejual cusicita, enemigo.
1: Arrepiéntete.
0: 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Problema taipins cusicit sarta. 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Problema taipins arsta. Todo lo puedo en Cristo que me fortalece. 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
1: Ayuda.
0: 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Benito Garupan Kanaksa. 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

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Yo amoy tamay

0: parte, hermano, hermano. Clama a mí y yo te responderé y te enseñaré cosas grandes y ocultas que tú no conoces. Entonces, en esta parte lo vemos, no está diciendo, te enseñaré cosas pequeñas.
1: Ya todas te cancelaron.
0: No, dice cosas grandes y ocultas que tú no conoces. Entonces, ¿cuál preferimos, pues, hermano? Que Él nos enseñe.
1: Si has hecho alguien daño.
0: Chuy, Coyac, está mal.
1: Llora.
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0: La sabiduría Jesús, pedilo la sabiduría Cristo Jesús. Si alguien le falta la sabiduría, pídala a Jesús. Mira, hermana, semanas lloraste, meses lloraste por una tristeza. ¿Encontraste algo? Eso tienes que entender. Meses, semanas luchaste, peleaste. ¿Sacaste algo?
1: Porque Dios busca.
0: Más bien lo alimentaste al enemigo. Más bien, hermano, hermana, el enemigo se gozó por lo que tú hacías todo esto. ¿Acaso has encontrado algo, hermano, hermano?
1: Arrepiéntete.
0: Por eso dice el Señor. Clama a mí, yo te responderé y te enseñaré cosas grandes, ocultas que tú no conoces. ¿Cuántos pueden querer ver cosas ocultas, ver? ¿Cuántos pueden querer ver esas cosas ocultas? Ahora, ¿quiénes son los que ven, pues, cosas ocultas? Cosas grandes. ¿Quiénes son?
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0: ¿Quiénes son los que ven esas cosas grandes ocultas? Los que se dejan enseñar con Cristo Jesús. Ven cosas grandes, extraordinarios, pero los que no se dejan siguen caminando, llorando, sufriendo. Pero los que se dejan, hermano, enseñar, los que se dejan guiar con el Espíritu Santo. Por eso David decía: tú, Señor, mi tristeza has convertido en ¿qué? En gozo. Mi lloro, Jesús, tú has convertido en baile. Imaginad. ¿Estás aquí, está hermano, acá?
1: Un corazón restaurado.
0: ¿Estás aquí, Tatcuyaca?
1: Un corazón limpio.
0: ¿Y eso hoy en día, hermano, hermano? Necesitas que el Señor te enseñe.
1: Postrado en la cama.
0: Necesitas, mujer. Hermana, necesitas primero que Jesús te enseñe. Tu pareja volverá, pero tú necesitas primero que Jesús te enseñe.
1: Un corazón restaurado.
0: Si tú te dejas que él te enseñe, tu pareja va a volver. Pero si no te dejas enseñar, no va a volver. Porque el carácter que tienes no es como para Dios.
1: Tú que has fallado.
0: El carácter que tienes no es como para formar un hogar. Deja que el Señor te enseñe. Pero hoy en día no entiendes tú. Lo único es llorar y llorar y llorar y llorar y preocuparse. Piensas que con eso vas a encontrar, pero no le encuentras nada.
1: Oh, qué error cometiste.
0: Si quieres ser un buen empresario, deja que el Señor te enseñe.
1: Un corazón limpio.
0: Si quieres ser uno de los mejores costureros, deja que el Señor te enseñe. Si quieres ser los mejores carpinteros, deja que el Señor te enseñe. Tú quieres ser los mejores vendedores, hermano, hermana. Déjate que Jesús te enseñe.
1: Recuerda tu error.
0: Si quieres ser unos mejores de los profesionales, deja que Jesús te enseñe.
1: Porque Dios busca.
0: Pero si no te dejas enseñar, ¿cómo puedes ver cosas grandes ocultas? La Biblia habla, hermano, de ocultas, cosas grandes, ocultas. O sea, nunca te has imaginado.
1: Arrepiéntete.
0: Pocos son los que ven cosas grandes, ocultas. Pocos.
1: ¿Tú qué te
0: dijo? Acá cosas grandes, ocultas. Ahí está, hermano, hemos leído el texto. Clama a mí y yo te responderé y te enseñaré cosas grandes ocultas que tú no conoces.
1: Ayúdame, Señor.
0: ¿Cómo estás, Gichaje, hermano, hermano?
1: No puedo caminar.
0: Ahora, ¿qué dice, hermano, hermana? Otro texto vamos a leer. Salmos. A ver, vai, búsquese, hermano, hermano. Te casíptate, hermano, en acá. Salmos capítulo 32. A ver, búsquese. Salmos capítulo 32. Versos 8. Mira lo que dice. Te haré entender y te enseñaré el camino en que debes andar. Sobre ti fijaré mis ojos. Ahí está, mira, entenderlo. Te haré entender y te enseñaré el camino en que debes andar. Sobre ti fijaré mis ojos, hermana, hermana. ¿Quiere enseñarnos o no quiere enseñarnos Jesús? ¿Qué dice usted? Primero dice, te haré entender, después dice, te enseñaré.
1: ¿A ti
0: por dónde tienes que ir? ¿Por dónde tienes que caminar?
1: Pero tú vas a morir. Recuerda que él murió.
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1: Recuerda

¿Alguna vez te ha pasado en la casa, hermano, hermana, con tus hijos? Es igualito, igualito eres tú. Hay momentos a los hijos, quieres hacerlo entender, ¿no? Quieres hacerlo entender, hijo, esto se hace así, así, así, esto debes hacer así. ¿Y qué te responde el hijo? ¡Ah, papá, ya sé! Yo ya sabía, así como dicen, ¿no? Igualito que el hombre rico. Cuando a Jesús le pregunta, el joven rico dice, Padre Jesús, ¿qué debo hacer para entrar al reino de los cielos? Y Jesús le dice, tienes que cumplir los mandamientos, todo esto, esto, esto, todo tienes que cumplir y entrarás al reino de los cielos. Y el joven dice, yo eso ya lo he cumplido desde mi juventud, ya lo he cumplido. Sobre eso vi una palabra, pero una cosa te falta. Una cosa te falta. Vende todo lo que tienes y dalo a los pobres. ¿Y cómo vuelve este joven rico? Triste. Hoy en día eres así. En la casa el hijo te dice así.

0: y a su nombre. ¿Quién vive? Bien, querida iglesia, hemos adorado y exaltado el santo nombre de nuestro Dios Todopoderoso. Por estas alabanzas vamos a dar tres glorias. Levantamos nuestras manos a la gloria del Padre, del Hijo, del Espíritu Santo. Gloria a Dios, gloria a Dios, gloria a Dios. Santo es el Señor.
1: Gloria a Dios, así hemos alabado con las alabanzas a nuestro Rey de Reyes y Señor de Señores. Amén. Gloria a Dios. Vamos a levantar, vamos a dar más glorias al Señor Jesucristo. Amén. La gloria sea al Padre, al Hijo, al Espíritu Santo. Gloria a Dios, gloria a Dios, gloria a Dios. Aleluya. Y ahora sí vamos a pasar al mensaje de la palabra de Dios. Vamos a invitar para esto al pastor Rubén, que nos puede compartir la palabra de Dios. Amén. Gloria a Dios. A su nombre y a su nombre. Gloria a Dios. Gloria a Jesús.
2: Bien, mis queridos hermanos. En primer lugar, un cordial saludo a nombre de nuestro Dios Todopoderoso. Muy buenas noches. Que Dios me lo bendiga, hermanito. Que Dios me lo bendiga. Ahora sí, hermanito, vamos a pasar al siguiente punto, que es la parte central en la palabra de Dios, hermanito. ¿Ya? Para recibir la palabra de Dios, vamos a poner de pie y vamos a agradecer a Dios. Padre Santo, Padre bendito, Dios del cielo, Dios de la gloria, Padre, cuánto te agradezco. Te doy gracias, Padre, Señor, en esta hora, papá. Señor, esta noche, Señor, aquí tus hijas han venido. Tus hijos han venido, Padre. Señor, Padre Santo, no será de hambre, no será de sed, sino es de tu bendita palabra, Padre. Señor, tu palabra es cuán importante, Padre, para cada uno de nosotros, papá. Señor, como tu palabra, no hay otra palabra más. Oh, Señor Dios del cielo, Señor Dios de la gloria, Padre. Señor, tu bendita palabra, sople de lo alto, Padre. Señor, queremos salir de esta casa, papá. Bendecido, Padre. Nadie vamos a salir así, Padre. Dios del cielo, Dios de la gloria, Padre. Señor, Dios Todopoderoso, Dios de la gloria, de la presencia, la gloria tuya, papá, en tu nombre, sobre todo nombre que es Cristo Jesús. Gloria, poder de Dios, la sangre que esto tiene poder. Gloria, alabado sea el nombre de Jesús. Padre, te oramos, Señor, en tu nombre del Padre, el Hijo y del Espíritu Santo. Amén. Amén. Gloria a Dios. Gloria a Dios. Muy bien. Chapastañán, hermanito, siguiente punto, parte central, palabra de Dios, ¿ya? Chatarden, hermanito, esta noche vamos a saber, hermanito, Yatekapjatal, nombres de Jehová, Dios, ¿ya? Nombres, ¿ya? De Dios, hermanitos. Amén, hermano. Kunijamatenas tatiton sotinakapa, ¿ya? Dios aokina sotinakapa, ¿ya, hermanos? Entonces, manaca, si es posible, anota se patas, ya pues en media, pero anota se patas en media. Gloria, los nombres de Dios revelan también el ser de Dios que se manifiesta, ya, ¿sí? Ya entra en la relación de su pueblo, fundamentalmente. A ver, dice, ahí está el medio, ya. Por ejemplo, nosotros, ahí está, los nombres, ahí está, como 4, 5, 6 nombres voy a mencionar, ya, así. Jehová, ya, Yahvé, primero, Yahvé, Yere, así, Yahvé, Yere, Kam Seis Manejo Kaj, hermanito, Kam Seis Manejo, Yahvé, Yere, a ver, te va a indicar libro de Génesis, capítulo 22, verso 14. Alucan indict atamja, o más indint atajmet, kamsayis maneja, kamsay, Yahvé, ¿no es cierto? Yahvé, ya, Jere, así. Jehová provee, así. A ver, vamos a decir en Génesis 22, 14. Leit ñane, dice. Y llamó Abraham el nombre de aquel lugar. Jehová proveerá. Así, ¿ya? Por tanto, se dice hoy en el monte de Jehová será provisto. Entonces, Kamsayis monatena hichaja, Kamsayis monatena ja, Yahvé Yere, ¿no? Yahvé Yere, Kamsayis monatena ja, Kaj monatena ja, Jehová proveerá. Al uxan moneja, oca palabra ya, al uxan moneja, ya Jehová Yere, al uxan moneja, ya Dios proveerá. Jehová proveerá a Lucam. Conatsukah pale germeta, porque el Abraham en aquel tiempo, ¿cómo estaba? ¿En qué situación estaba? Y pasando una prueba donde a su hijo le pregunta: Padre, si vamos a presentar este holocausto, entonces, ¿dónde está el cordero? ¿Sí o no es cierto? ¿Dónde está el cordero? Camsesas papito para contestar a Enajá. Dios proveerá. Al Uxan Manajá, Yahvé Yere. Al Uxan Manajá. Entonces, Jehová proveerá. Ya Génesis 22. Al Uxan Manajá. Armasipata, ya. Muy bien. Camsen Yerachmirgen. Ya, Yahvé. Nesí, ¿no es cierto? Otra palabra, Yahvé Nesí. A ver, Éxodo Sart Añán, el Camstis, el medio. Muy bien, Éxodo 17, 17. Manak Pachelit Nipat, ¿ya? Muy bien, 17, 17. Camstis, a ver, ¿dónde está? Entonces, 16 dice: por cuanto la mano de Amalec se levantó contra el trono de Jehová, Jehová tendrá guerra con Amalec y generación en generación. Bueno, esa parte, hermanita, me he equivocado, hermanita, ya, dice hermanita así, ya, ya, Jehová me sí, Jehová, dice hermanito, Jehová bandera, dice ya, mi bandera, Jehová es mi bandera, dice hermanito, ya, entonces, no sé con cuál me he equivocado, hermanito, ya, entonces, eso, en este libro de Éxodo capítulo 17, el verso me he equivocado, hermanito, ya, entonces, ya, Jehová, ¿no es cierto?, Yahvé, Mesí, ¿qué cosa quiere decir? Mi bandera, así quiere decir ya, mi bandera. Alucam, ya, ajá, alucam, ya está capaz, ya. Entonces, Yahvé, Yahvé, Rafa, alucam, jucar, ya, caraquer, Yahvé, Rafa, Kamsen Shmonej. A ver, esto, ojalá es que no me he equivocado. Ya, en mismo libro de Éxodo 15. A ver, 15, 26 y Kamstisa. 15, 26. ¿Ya? A ver, Lit Ñani dice así. Y dijo, ¿ya? Si oyeres atentamente la voz de Jehová tu Dios, hiciere lo recto delante de tus ojos, y diere oído a su mandamiento, y guardares todos sus estatutos, ya ninguna enfermedad de los que envié a los egipcios te enviaré a ti, porque yo, Jehová, tu sanador. Amén o no amén. Ya, entonces, ya, Yahvé Rafa, ¿qué cosa quiere decir? ¿Qué cosa quiere decir? ¿Ah? Yo, tu sanador. Jehová, tu sanador. Ya, tu sanador. Ya, Rafa, eso quiere decir, ya, tu sanador. Jehová, tu sanador. Amén o no amén. Ya, entonces, como con acá, hermanito, sus nombres de Dios estamos aprendiendo, ¿ya? Entonces, esos son sus significados, hermanito. A ver, ¿dónde está? Ya, Chajá. Ya, Yahvé Elohim. Yahvé Elohim. Ukakamsa Nisraxmonej. Ya, a ver, Jueces 5:3. A ver, pastor. Jueces 5:3. Ya. A ver, leed en Epatia. Muy bien. Ya. A ver, aquí hoja está tan hecha. A ver. Jueces 5:3. Ya, muy bien, ya está. ¿Camsen maneja? Ya, dice 5:3, dice. Oíd reyes, dice. Oíd reyes. Escuchad, oh príncipes. Yo cantaré a Jehová, dice. Yo cantaré a Jehová. Ya, cantaré salmos a Jehová, el Dios de Israel. Entonces, Kamsesh Moneja, ya, Yahvé Elohim, ¿no es cierto? Yahvé Elohim, Kamsesh Moneja, hermanito, ya, a Dios, Kamsesh Moneja, palabrita, ya, a Dios, eso quiere decir, hermanito, ¿se da cuenta? Ya está, Jueces 5:3, Kamsesh han dicho Kamsesh, ¿no es cierto? O reyes, escuchad, oh príncipes, yo cantaré a Jehová. Aleluya, respete, ya. Ese es otro nombre. A Jehová. Continuación. Cantaré salmos a Jehová. Nosotros, a Jehová, el Dios de Israel. Ya, a Jehová. Aleluya, ya. Entonces, ya, Uxen maneja, ya, a Jehová. Entonces, Chaja, otro remedio. Ya, Yahvé Shalom, Yahvé Shalom, Kamsan Shumon Manarakeje. Ya, Jueces 6:24. Ya, Jueces 6:24. Gloria a Dios, ya. A ver, let anip. ¿Dónde está? Kamsesa. Jueces 6:24. Muy bien, acá me sigo. Edificó allí Gideón altar a Jehová y lo llamó Jehová, ya, Salom, el cual permanece hasta hoy en Ofra de los, ya, Abiezereta, ¿no es cierto? Ya, entonces, la palabra nos dice, hermanito, entonces edificó allí Gedeón altar a Jehová y lo llamó Jehová Salom, el cual permanece hasta hoy, ya, en Ofra, ya, de los Abiezerita, ya. Entonces quiere decir Jehová es paz, así, ya, en Dios está el paz, ya, paz, ya, gloria a Dios, ya. Entonces, Uxan maneja, hermanito, ya, a ver, arribita, ve verso 23, pero Jehová le dijo, paz a ti, no tenga temor, no morirás, dice así el Medía. Entonces Jehová, el Hijo, paz a ti, no tenga temor, no morirás, dice. Amén o no amén. Ya, gloria. Entonces eso quiere decir, ya, Yahvé Shalom, dice, ya, paz, ¿no? Jehová es paz. Amén, hermano. Ya, chaja, siguiente. Yahvé, ya, Yahvé Sebaot, así, Yahvé Sebaot, Jehová de los ejércitos. Primera de Samuel, Primera de Samuel 1:3. ¿Dónde está? Primera de Samuel, ya, 1:3. Dice, ¿no es cierto? Ya, muy bien. ¿Dónde está? Dice así. Y todos los años aquel varón, ya, aquel varón subía de su ciudad para adorar y para ofrecer sacrificio a Jehová de los ejércitos en Silo, donde estaban los hijos de Elí, ya, Ofni y Fenesis, sacerdote de Jehová, ¿no es cierto? Sacerdote de Jehová. Entonces acá, entonces ahí dice Yahvé Shoa, no sé, Shoa, dice Jehová de los ejércitos, ya, Jehová, ya. Por eso su palabra bien claramente nos habla, hermano. Y todos los años que Barón subía de la ciudad para adorar y para ofrecer sacrificio a Jehová de los ejércitos, ¿sí? Jehová de los ejércitos, ay, como otro su nombre, ya, Jehová de los ejércitos, ya, en Siló, donde estaba los hijos de, ya, Elí, Ofni y Fenesis, sacerdote de Jehová. Amén o no amén, ya, Hanaski, hermete, ya, bien claramente. Otro nombre, hermete, ya, ya, Yahvé Adonai. A ver, Yahvé Adonai. Kamsay Simonara Kejoka, hermete, ya. A ver, Génesis Kotanyani, Génesis capítulo 15, Kotanyani, ya. Gloria a Dios, ya está. Génesis 15.

Ya muy bien, Camisticia. Génesis 15 dice la palabra del Señor así. Ya, ¿dónde está? 15:2 dice. Ya dice 15:2. Y respondió Abraham: Señor Jehová, ¿qué me darás siendo así que ando sin hijo y el mayordomo de mi casa es ese, ya, Damasino Eleazar, dice, ya? Entonces Kamsen Shimana Hermeto respondió Abraham: Señor Dios, así, Señor Dios, Jehová. ¿Se da cuenta? Ah, yo con acá, respuesta, Hermeto, ya. Y respondió Abraham: Señor Jehová, ya, ¿qué me harás siendo así que ando sin hijo? Y el mayordomo, ya, de mi casa, ya, es este, Damasino Eliezer. Amén, hermanos. Ahí como hermanito, se tiene acá para hermanito, con acá, uchat ata hermanito. Entonces, mana que ya te pate hermanito, camst anasa, número uno, ya, Yahvé Yeré, camsay shmanaja, Jehová proveerá, san manajo, en Génesis, ya, y segundo lugar, ya, Yahvé Nesí, Jehová mi bandera. Ya, número tres, Jehová Rafa, Kamsan Shmanaha, Rafa quería decir Jehová sanador. Ya, después, cuarto lugar, hermanito, Yahvé Elohim, así, Elohim, Jehová Dios, Kamsan Shmanaha, que es hermanito, ya. Entonces, ahora, otro hermanito, ya, Yahvé Shalom, Kamsan Shmanaha, Jehová es mi paz. Jehová es mi paz. Ya, después, ya como, a ver, ¿dónde está? Cuatro, cinco, como séptimo, nosotros, como sexto, ya dice así: Yahvé Sebaot, ¿no es cierto? Yahvé Sebaot, Jehová de los ejércitos, ahí como, ya. Ya, séptimo, dice Yahvé Adonai, ¿no es cierto? Yahvé Adonai, Jehová Señor. Al como Ocanaka Sutenakapa Hermaeto, Manakajiati Pat Hermaetia, gloria a Dios, todo con sus textos así les he hablado, Hermaetia. Hermaeto, ya, Dios, ya, Jehová Elohim, así, Elohim, Dios. Mira, ¿qué cosa ha hecho? ¿Dónde está, Hermaeto? Esto, Elohim, ¿no es cierto? Dios. En Génesis 1, ¿no es bien claramente, ¿no es cierto? Dios, ¿no es cierto? Ha creado cielo y la tierra. Todo fue creado por Dios. Todo, ¿no es cierto? Entonces, es literalmente, se traduce dioses. ¿Ya? Dioses, pues, Elohim es un plural del nombre Elohim. Dios, la razón, ya, más probable por lo que aparece en plural es para señalar la, ya, plenitud del poder de Dios, lo que equivalería a decir Diosazo, así, ¿no es cierto? Diosazo, ¿cómo? Dios es más fuerte, más poderoso, hermanito, como no hay, hermanito, como ese, hermanito. ¿Se da cuenta? Por ejemplo, ¿no? Mafie, a ver. Mafierrona cajuale, hermanito. Fierrona caja. Y a veces, o cafierrona caja. May dulhase. No es cierto, es cafierrona que. No, rato que dulhase. Pero mafierro, grueso, fierro, hermanito. ¿Cams nasa? Fierrazo. Hanipuni dubuljas kaspatej. Fierrazo, pues, hermanito. No se puede doblar. Igualito es Dios, hermanito. Por eso dice Diosazo. Así, Diosazo. Un fuerte, poderoso, hermanito. ¿Ya? Ese es nuestro Dios, hermanito. Él no se hace nada.
Él no puede debilitar, no puede, hermano, de ninguna manera que puede debilitar, sino ese es fuerte, poderoso, hermano. ¿Ya? Gloria a Dios. Amén, hermanos. Ya. Entonces, palabra Adonai, palabra Adonai, ¿ya? Está en el libro de Isaías. Adonai es Señor, ¿ya? Señor. Ya, Isaías 6, a ver, ya, ¿dónde está? Isaías 6.

mãe hein? Ya, muy bien. Isaías capítulo 6 y a verso 1 y 2 leit añane camstisa. En el año que murió el rey Usías, dice, vi yo al Señor sentado sobre trono alto, sublime. ¿Se da cuenta? Sublime. En sus faldas llegaba al templo. Ya. Por encima de él había serafines. Cada uno tenía 6 alas. Con 2, ya, con 2 cubría su rostro, con 2 cubría sus pies y con 2 volaba. Entonces acá, este nombre tiene que ver con los ya, términos. Juzgar, gobernar, ya, regir, representa a Dios como el Señor y dueño de todas las cosas criadas y del hombre. ¿Se da cuenta? Ay, con mi hermanito, ya. Entonces, todo este hermanito, y vas a juntar, el hombre tiene que ver con los términos. Juzgar, gobernar, regir, presenta a Dios como el Señor o dueño de todas las cosas criadas y del hombre. Todo. Tatito kuns han valor abeja. Todo está hecho. Jupao, dueño, hermanito. Él es dueño tanto reino de los cielos y de la tierra y todo el mundo del universo, hermanito. Él es el dueño, hermanito, ¿ya? Entonces, Él juzga, Él gobierna, Él rige, ya presenta a Dios como el Señor, el dueño de todas las cosas. Todas las cosas. Gloria a Dios. Hechaja pastañani, Shaddai, Arukam. Shaddai, muy bien, ¿ya? Kamsa ismananach. Shaddai, nosotros Shaddai, Kamsa Ismananja, todo poderosa. Ya, a ver, Génesis 17:1. Ya, Génesis 17:1. Muy bien. Este nombre se divide a Shaddai. A ver, lit oñan 17:1 Kamsisa dice así: era ya Abraham de edad de 99 años cuando ya le apareció Jehová y le dijo: yo soy el Dios Todopoderoso, anda delante de mí y sé perfecto. Un encargo le da, ¿no? Un encargo le da. Este nombre se deriva de Shaddai, ¿ya? Que indica poder, que indica poder, potencia, ¿ya? Otros piensan que deriva de Shaddai, que significa pecho también, ¿ya? Pecho, ¿cómo es? Y que haría referencia al seno materno. Por lo cual la mujer alimenta y sustenta a sus hijos, a sus hijos. Al mamantarlo, esto indica que Dios es quien utiliza su poder para abastecer y sustentar a su pueblo. ¿Ya? De ahí que Shaddai, ¿sí? ¿Ya? Ya, y hay que Shaddai puede significar todo suficiente, todo suficiente. Entonces, mira, por un lado, ¿no? Un ejemplo es mamá, ¿cómo es, hermanito?
con la teta hace callar a las guaguas, ¿no es cierto? Cuando le da pecho, las guaguas, ¿no es cierto? Toma leche, recién se calla. Si no le da teta, las guaguas lloran. Dios nos da esa paz, ese amor, hermanito, ya como una mujer nos sustenta. Hermanito, nos da ese amor, hermanito. Muy bien. Hay un tatito en palabra paja, palja y chito, hermanito, y los nombres de Dios. Y acaso que paja, Elohim, satraque, hermanito. Elohim, camsa y shumaneja, altísimo. ¿Ya? Ya, lamentación. A ver, vamos a abrir en el libro de Lamentaciones. Ya. Lamentaciones 3:28. Ya, a ver, ya. A ver, Lamentaciones, ¿en qué partecita está? A ver.

a esta noche a todos. Jeremías. Ahí está, ¿no es cierto? Pasando Jeremías, ahí sí te está. Lamentaciones, muy bien. Lamentaciones, capítulo 3, el verso 38. Ya, Camcisa. Ya, 3:38, ¿sí va? De la boca del Altísimo no sale lo malo y lo bueno. De la boca del Altísimo no sale lo malo, ¿ya? Lo bueno. ¿Se da cuenta? Tatitun la capatra hanipunehan walinakamistkite. Si no, sale bueno, ¿ya? Bueno. ¿Ya? Por eso dice, de la boca del Altísimo no sale lo malo, ¿ya? ¿Ya? Y lo bueno, ¿ya? Lo bueno. Significa que Dios es glorioso, supremo, que tiene el sitial más elevado y que por lo tanto tiene dominio sobre el universo entero y sobre todas las cosas y sucesos. Este nombre indica la soberanía de Dios, ¿ya? Este nombre indica la soberanía de Dios realmente. Entonces, a Dios, ¿quién alcanza, hermanito? ¿Quién podrá igualar a Dios? No hay nadie quien podrá igualar, hermanito, ¿ya? Por eso dice, ya, universo entero y sobre todas las cosas y sucesos, este nombre indica la soberanía de Dios, indica la soberanía, ¿ya? Gloria a Dios, alabado sea el nombre de Jesús, ¿ya? A ver, pastas caquiñán. Ya, muy bien. Otro nombre, Camstetón. Teo, a ver, Teo, Camstetón. Camstetón, Dios también. Entonces, ¿qué cosa quiere decir? Ahí está, hermano, también en el libro de San Juan. San Juan 1:18. A ver, Sarteñanes. San Juan 1:18. ¿Ya? Gloria a Dios. Alabado sea el nombre de Jesús. Ya, San Juan 1:18. ¿Dónde está? ¿Qué hoja está? A ver. Ya, muy bien. La palabra de Dios dice así: a Dios nadie lo vio jamás. ¿Se da cuenta? A Dios nadie le vio jamás. El unigénito Hijo que está en el seno del Padre, Él le ha dado a conocer. Él ha dado a conocer. Jesucristo, Jupau Jehová Saroja, Tatutoro un Cataichito, Dios Aukermit, Juntapchito Hermito, Kunampisa, Jehuaña Pampi, Jehuaña Pampi, Juntapichito. Entonces, acá está Hermito, ya. Este sustantivo en el idioma griego es equivalente al ya hebreo. Elohim, Elohim o tío, ¿no es cierto? Aparece generalmente ya precedido del artículo o el griego, ¿ya? Es decir, ya teos, así teos, es Dios, mientras que en la traducción castellano, un poquito algo difícil todas estas cosas, ¿no? Ya, el Dios, mientras en él, ya, que en la traducción castellano solo aparece Dios, nada. Dios, nada.
A ver, ¿qué es cara que meto? Curios, así. Curios, ese es otro nombre también. Curios. Ya, curios, ya. Es está ya eso que dice Señor en el libro de Lucas, ya, Lucas 1:46 es equivalente ya al término ya hebreo Adonai, ya, término Adonai. Ya, curios, viene del término griego, viene, ya, curos, poder, indica que Dios es el amo, ya, propietario, el regista, ya, regente que tiene autoridad sobre todas las cosas, él tiene autoridad. Ay, entonces está tramecha, a ver, en el libro de Lucas 18:14, ¿no es cierto? A ver, ¿dónde está 18:14? Litne, a ver. Ya, acá está 18:14, dice: os digo que este descendió de su casa

justificado ante que el otro, porque cualquiera que se enaltece será humillado, y el que se humilla será enaltecido, será levantado. ¿Se da cuenta? Dios ha germinado, ¿no es cierto? Jesús, ¿cómo ha venido? ¿Se da cuenta? Jesús, ¿cómo ha venido? No ha venido como hombre poderoso, como hombre fuerte, sino Él ha venido, hermanito, como cualquier humilde, ¿no es cierto? Por eso dice en este libro de Lucas, bien claramente. Entonces, su nombre es Curios, así, Curios quiere decir Señor, ya, dice. Es equivalente al término hebreo, ya, Adonai, ya, Curios, viene del término griego, ¿ya? Curos, poder, quiere decir, ya, Curos, poder, indica que Dios es el amo, ya, propietario, el registro que tiene autoridad sobre todas las cosas, sobre todas las cosas, ¿ya? Entonces, mire, tatit jamás haneya kaotkitarme. Gloria a Dios. Maineja, otro. Pater, al compás era aquí. Pater, ¿ya? Es quiere decir padre, ¿ya? Pater quiere decir padre. En el libro de Mateo, Mateo 18:14, o sea, no, en el libro de Lucas también, hermanito, 6:36, ¿ya? Se utiliza este nombre para designar a Dios como originador de todas las cosas. En el libro de Santiago también habla, ¿ya? Para designar a la primera persona de la Trinidad, de su relación con Jesucristo, ya, el Hijo. Ya, muy bien. A ver, texto en la clit, a ver, ¿cómo está? Primerito que le he dicho, Mateo 18, 14. Ya está. ¿Dónde está? A ver.

Ya, muy bien. 18:14 dice así. La palabra de Dios dice, ¿ya? Así no es la voluntad de vuestro Padre que está en los cielos que se pierda uno de estos pequeños. Así, ¿no? Así no es la voluntad de vuestro Padre que está en los cielos que se pierda uno de estos pequeños. Muy bien, entonces la palabra nos aclara claramente, ¿ya? Así dice, no es la voluntad de vuestro Padre que, ¿ya? Que está en el cielo, que se pierda uno de estos. ¿Se da cuenta? Ayúcate, hermana, acá, San Juan 3. Nadie no se pierda, pero acá si se pierde es, no es realmente lo que Dios, lo que está sacando, sino uno mismo se pierde, ¿ya? Uno mismo. Entonces, eso nos indica Hermeto en el libro de Mateo 18:14. A ver, en el libro de Lucas, más allácito. Libro de Lucas 6:36. Ya, listo. Lucas, a ver, ¿qué me dice?

0: dice la palabra del Señor así, ya Lucas 6:36, dice así: sed pues misericordioso como también vuestro Padre es misericordioso. Así, ya, sed pues misericordioso porque vuestro Padre es misericordioso. Ya, si utiliza esto nombre para ya designar a Dios como originador de todas las cosas. Muy bien. Chaja, God past hermanito, Santiago 1:18. Ya. Entonces, ahí está hermanito, libro de Santiago. Ya, la taza. Ya. Muy bien. Entonces, muy bien. Camstesa 1:18. Nosotros, Saskia Tatito en palabra paja. Así dice. Él de su voluntad nos hizo nacer por la palabra de verdad, para que seamos primicia de su criatura. Ay, como ayer meto. Entonces, hermano, ninguna persona, la persona ha venido así, así, hermanito. Nadie. Sino Él nos hizo nacer como primicia. Hermanito, ¿ya? Como primicia. Eso decía, nacer por la palabra. Como dijo, hagamos al hombre, así ha dicho, y así vino la persona. Así vino. Si esto no hubieran dicho, que venga, que haya el hombre, no hubieran dicho, la persona entonces no hubiera existido, hermanito. Entonces, ¿cómo ellos dijeron? Que haya hombre. Entonces, ahora, ¿cómo? ¿En qué forma? Y ellos lo hicieron a la persona del polvo de la tierra. Ya bien claro, nacer por la palabra de verdad, para que seamos primicia de su creación. Creación, hermanos. Amén, hermano. Muy bien. Ya pasta mañana. A ver, ¿dónde está? Mateo 12:50. Ya. Mateo 12. Ya, capítulo 12. Y verso 50. Ya. Mateo capítulo 12, verso 50. Muy bien. Camstiza. Ya, pan palabra paja sea camstiza. Ya. Porque todo aquel que hace la voluntad de mi Padre que está en los cielos, ese es mi hermano y mi hermana y mi madre. Ya. Pero ahí está diciendo. Todo, dice, ¿ya? Porque todo aquel que hace dice bien claramente, ¿ya? Hace voluntad, no dice a su propia voluntad como él quiere, no dice, sino el que hace voluntad de mi Padre. Kunjampi Dios auke moneja como quiere, ayu kampach lurt ataja. Entonces, Él es, dice bien claramente, nosotros, como quiere, ese es mi hermano y mi hermana y mi madre. Amén o no amén. Entonces, y en su relación con los creyentes, más suma lortave, como para que agrade a nuestro Dios. Amén o no amén. Todo tiene que agradar. A ver, Romana Caro Germeto, más trabajo, hacer churataja, Lord Arapita, házmelo este trabajito. Ya listo, yo sé eso, rápido se hace. Ya, ten Lord Aujaneja, rápido. Uncat ataja, te vas a fijarte, miras por todo lado el trabajo, ¿está bien o no está bien? ¿Cómo está el trabajo? ¿Trabajo que ha realizado, que ha hecho, te gustó o no te gustó?
1: Si el trabajo está mal, el trabajo está mal, ¿qué dices? ¿Kamstab hatasa? Haneu gostiketoti. Acá está mal. Acá ojeta panthatawa, panthatawa, panthatawa. Haneu gostiketoti. Ya está. Entonces, echa oka trabajo panthatra, katokatat, hanich katokatat. ¿No es cierto? Igualito, Dios hermanito, ¿a qué? Él, hermanito, Él quiere de nosotros, hermanito, Jiwasa Tatito Monio, hermanito, un trabajo perfecto, bueno, quiere, hermanito, perfecto, bueno. Entonces, hermanito, Jiwasa Tatit Nerakatan Lord Eñani suma trabajo perfecto, bueno, Dios aprueba. Él ha hecho una persona perfecta, es aprobado. Todo trabajo que Dios ha realizado es aprobado porque ha hecho con mucho cuidado y una cosa perfecta ha hecho, ¿ya? Todo bueno lo ha hecho el Maestro. Amén, hermano. Muy bien. Ahorita vamos a terminar, ¿ya? Dice, las obras de Dios, dice el camino. Las obras de Dios, dice. En las escrituras nos da a conocer que Dios es el que creador de todo, ya lo que existe y aquel que la ya preservado y a su sustenta, ya la creación. Mira, Génesis 1:1 kamstisa, ya el universo como nosotros lo conocemos ya fue traído y a la existencia por la palabra de Dios. No habría existido de no ser por la voluntad de Dios. En el principio creó Dios los cielos y la tierra. ¿Sí o no? ¿Kamsis o kamsitanje? Dios creó los cielos y la tierra. Kunjampihupaj aristeja. Akalakapampipalteja. Alukamaro Lord hacia Hermedo. Así ha hecho, hermanos. Todo Hermedo. ¿Ya? De eso existe esta creación del mundo. De eso existe. Si él no hubiera hablado, no hubiera existido. ¿Ya? Entonces, por eso dice, ahora, mira, por la fe entendemos, ¿ya? Haber sido constituido el universo por la palabra de Dios, de modo que lo que se ve fue hecho de lo que no se veía. Muy bien, a ver, más rato, intente. El libro de Hebreos, mañana, ¿ya? Hebreos 11, Kamstisa. A ver, Hebreos 11, 3. Ya, muy bien. Ya, a ver, libro de Hebreos, capítulo 11, verso 3, a Kamsio. Por la fe entendemos, así. Por la fe entendemos, ¿ya? Haber sido constituido el universo por la palabra de Dios, por la palabra de Dios, de modo que lo que se ve fue hecho de lo que no se veía, de lo que no se veía. ¿Se da cuenta? Por la fe, ¿ya? Dios todo lo puede, todo, hermanito, no hay para Dios algo que no se puede, ¿ya sí? Por eso dice, por la fe, haber sido constituido el universo. ¿Qué, hermano? Si lo nak, hermanito, a veces, baja pinsta ya, hermanito, estrella na, ¿cómo cuento? ¿Cuánto tiempo le habrá costado instalación esas lucecitas del cielo, hermanito? ¿Cuánto tiempo? ¿Ah? Todas las galaxias, hermanito, todo el mundo, universo, hermanito, todas las estaciones, todo esto, hermanito, lo que no se ve, se ve, hermanito, ¿ya? Ya se ve. Por eso decía universo, y por la palabra de Dios, de modo lo que se ve, fue hecho. Por lo que

Muy bien, ya está. 103, verso 19. A ver, leíte en el pequeño aquí. Aquí un haptach, hermanito. Muy bien, dice la palabra del Señor así. Leíte en el 103, el verso, ¿cuánto? 19, ¿no es cierto? Ya, 103, 19, dice así. Jehová estableció, mira, Jehová estableció, ya, en los cielos su trono y su reino, dominio sobre todo. ¿Se da cuenta? Jehová establece, ya, firme, ya, ¿dónde se va a sentar? ¿Dónde va a estar? ¿Cómo va a estar? Él ha establecido, ya, ya, en los cielos, su trono, ya, utraña, y su reino, dominio sobre todo, ya, bendecid a Jehová y a vosotros, sus ángeles, ya, poderosos en fortaleza que ejecutará su palabra. Él, hermanito, como quiere, así Él ha hecho, hermanito, como quiere. Él gobierna todo. Él gobierna. ¿Hanú quitis su patria, hermanito? ¿Quitis y mantas caspate? ¿Quitis, hermanito? ¿Neta? Todo Dios controla. Todo, todo, hermanito, ¿ya? Entonces, por eso su palabra nos enseña claramente, hermanito, ¿ya? Gloria a Dios. Y dice, y en claridad, asimismo Dios manifiesta, ¿ya? Mantiene su, ya, continuo y activo gobierno sobre las naciones de la tierra. Sin embargo, no es, ¿ya?, responsable por todas las, ¿ya?, por todas las acciones individuos de los hombres, ya que estos son, ¿ya?, agentes libres. Kitena kasa hakena kaja ukam sarnakere han kasusire. Bueno, eso voluntad del humano, pero todos los que se sujetan a Dios está bajo el control de Dios, está, hermano. Muy bien, ¿se da cuenta? En esta providencia, ya, providencia, en el libro de Lucas, 12:7, ya, entonces, acá me estoy. La providencia del Señor abarca no solamente nuestra ocupación y mayores decisiones de la vida de este interesado, aún en los detalles más pequeños, como el cuidado de nuestro, ya, cabellos, ya, ya, chaja, libro de Lucas 12:7, camstanas, ¿dónde está? A ver, litanip, ya, Lucas 12:7. Ya, muy bien. La palabra de Dios dice así. Pues aún, dice, mira, escuchen, ¿ah? Pues, dice, aún los cabellos de vuestra cabeza están todos contados. No temáis, pues más vale vosotros que muchos pajarillos. Amén, amén. Ya. A ver, nosotros como dueño de nuestro cuerpo, ya tan, piscaloc ananetano, cayón, otro lado, igualito, paipach cayón ja, tuncaloc ana, amparampiste, alpachiloc ananaca jaujasa, ya, ¿cuánto? Ya, 5 más 5, 10, por total, 20, ya está, muy bien. ¿Cuántos? A ver, ¿puede decir cuánto por total? Pero tatito siwa hakatao. Todo está registrado. ¿Cuánto hay?

0: Y nosotros no sabemos, pero Dios sabe cuánto hay. Pero dice que nosotros valemos más, más que de los pájaros. Pajaritos no son nada, pero nosotros valemos más. Pero los pajaritos muy de mañana ya empieza a cantar, y nosotros mientras que dormimos, ¿ya ves? Entonces, estas son las cosas que pasa, hermanito, ¿ya? Entonces, Jehová sa hermanito, tatitor amta se poniñane, aromara kenaka hermanito, urt se poniñane, hermanito, tatitor hermanito, pan palabra lit añan, hermanito, entonces tatitor utapjarujutapjat, hermanito, ora señane, vamos a adorar, vamos a estar, hermanito, en la voluntad. Con tatito Jehová sa moneja, con nosotros, Jehová sa ja, wal nurt añane, sum tatito takan. Eso quiere, pues, a veces, Jehová Sah, no, como sea, no más queremos. Jehová Sah, ya tita tan, como sea, no más, con su lorta tan, como sea. No, no, no, tatito ta queja, más bien, tiene que ser una cosa buena, una cosa agradable, tiene que ser, ya. Entonces, de eso Dios también nos va a dar vida eterna, vida gloriosa nos va a dar, hermanos. Amén, hermanos. Entonces, mi querido hermano, Dios parte en ane, acá palabra en acá, hermanito, tatito, hermanito, ya. Gloria a Dios, hermanito. Entonces, ¿cómo se ha tratado tan, hermanito? Tatito, sutinacap, hermanito, ya. Tatito, sutinacap, ya está. Ya te ha tratado tan, hermanito, ya te anota, acepta ya, jepanaca, hermanito, ya está, va a ser. Texto le se ha dado, hermanito. Entonces, hermana Kaj, amtasipjata. Ya todo está ahí, hermanito. Entonces, ya tiñas, hermanito, ya. Gloria a Dios. Ortañane. Señor Dios, Padre Santo, Padre bendito. ¿Cuánto te agradezco? Te doy gracias, papá. Señor Dios, Todopoderoso. Papá, gracias por esta linda atardecer, por esta hermosa anochecer, Padre. Señor Dios, Padre Santo, Padre bendito, cuánto te agradezco. Nos has dado, Señor Padre Santo, Señor, este privilegio, estar, Señor Padre Santo, alabarte, glorificarte, tu santo nombre. Eres digno de alabanza, Señor Padre Santo. Tú nunca has perdido tu gobierno, Padre. Siempre, Señor, tu gobierno, Señor, has establecido en el cielo, Padre, Señor, tu trono, Señor, tu gobierno, tu poder, Señor Padre Santo, para poder tomar el control de nosotros, Padre, Señor, de tus ojos, de tus manos. ¿A dónde podremos ir, Padre? Señor, no hay otro escape, papá, ni tampoco hay, Señor, otro quien nos podrá salvar al hombre. Señor Dios Todopoderoso, Señor Dios de la gloria, Padre, cuánto te agradezco, te doy gracias, Señor. Padre, en tu nombre, del Padre, el Hijo y del Espíritu Santo, gloria a Dios, gloria a Dios, gloria a Dios. Alabado sea el nombre de Jesús, Padre, en tu nombre del Padre, del Hijo y del Espíritu Santo. Aleluya, amén, amén, gloria a Dios. Mi querida hermanita que me ha permitido, gloria a Dios.
1: Gloria a Dios. Vamos a agradecer con tres glorias por este mensaje, palabra de Dios. En el nombre del Padre, del Hijo y del Espíritu Santo, gloria a Dios, gloria a Dios, gloria a Dios. Enseguida vamos a pasar a las ofrendas, pero esto voy a invitar al pastor Rubén para que pueda orar una oración.
0: Muy bien, hermanito. Pastañane, siguiente punto, hermanito. Aptaptación, genane. Nuestras ofrendas, hermanito. Ofrendan acá. Tatito, bendiste, hermanito. Saporo, saporo, hermanito. Jehová sanaca, hermanito. Ya, tatito, bendice, ponchita. Ustasio, bañan, tatito, tacam, hermanito. Entonces, su campetok, ya, ojañane, hermanito. Ya. Urta, señane, ucataque, saita, sepañane. Y Dios part, eñan, tatito, hermanito. Señor Dios, Padre Santo, Padre bendito, Señor Dios del cielo, Dios de la gloria, Padre, bendícele, Padre, esta ofrenda, Señor, quienes han traído de buen corazón, Padre, quienes lo van a hacer presente en este momento, Padre, para hacerlo presente, papá, esta ofrenda, Padre, Señor Padre Santo, para presentar en tu nombre del Padre, el Hijo y del Espíritu Santo. Gloria a Dios, gloria a Dios, gloria a Dios. Alabado sea el nombre de Jesús Padre, en tu nombre del Padre, el Hijo y el Espíritu Santo.

Gracias, Señor Padre Santo, por estas ofrendas, Señor Padre, Señor, quienes hemos traído, le hemos presentado, papá, todo esto aparezca en tu reino, en tu gloria, Padre. Lo bendecimos, santificamos, Señor, ponemos en tus manos, en tus brazos, Padre. Nosotros así también de tus manos, de tus brazos recibimos, Padre. Señor, vamos a utilizar en lo que se requiere, Padre. Y Señor, Padre Santo, Padre amado, vamos a utilizar en lo que se requiere, va a tener mayor alcance y en todo, y en todo. Dios del cielo, Dios de la gloria, Padre, te oramos en tu nombre, del Padre, el Hijo y del Espíritu Santo. Gloria a Dios, gloria a Dios, gloria a Dios. Aleluya, amén, amén, gloria a Dios. Ya está, gloria a Dios, te mete.

0: La gloria sea al Padre, al Hijo, al Espíritu Santo. Gloria a Dios, gloria a Dios, gloria a Dios. Gloria a Jesús. Bueno, vamos a pasar al pastor para oración final. Amén, hermanos.
1: Muy bien, hermanito, ya estamos llegando a parte final, hermanito, de este culto de hoy. Hermanito, a nuestra Ojamama, Hechoro Apacio, hermanito, el Congreso Regional de Damas, Hechoro Apacio, hermanito. Entonces han estado las hermanas, no las damas, en la región ahí, hermanito. Ellos han recibido una capacitación, hermanito, ¿ya? Entonces, chaja, aromante, cauquín, cañales, ¿ah? Mañana, ¿dónde vamos a estar? En Jancocoyo. Entonces, a paz y nej, hermanito, mañana viernes, pasado sábado, hermanito, ya 2 días, hermanito, a paz y nej, hermanito, en Jancocoyo es campaña evangelismo, hermanito, ya, a paz y nej, hermanito. Ucat utkaskar aquí, hermanito, che ya hasta agosto, un cabo jariñani, una sete, ya vamos a entrar a agosto. 6 y 7 de agosto, Paura, apacine, hermanito, ayuno, hermanito, ya, aquí, hermanito, vamos a llevar ayuno, hermanito, por 2 días. Jutapjata, hermanito, en ayuno, hermanito, capaz frasait, aquí no creo que vamos a hospedarnos también, hermanito, entonces nadie va a salir, hermanito, ya. Entonces, uxtaobjamama, para mañana, hermanito, fiambrecito, siempre apacipjapuniñana, hermanito, fiambrecito. Y hermanito, pasa mañana más bien, ya no, ya, por solamente por mañana. No. Eso por ahora puedo decirles, hermanito. Entonces, tukta ya ojañane, saita si ojañane, ma oracionante, hermanito, despita si ojañane, hermanito, ya. Gloria a Dios, Dios del cielo, Dios de la gloria, Padre. ¿Cuánto te agradezco? Te doy gracias, Padre. Señor, una vez por todo, papá. Señor, gracias, Padre. Gracias, Señor. Dios del cielo, Dios de la gloria, Padre. Señor, gracias. Gracias, papá. Llegando a parte final, despedirnos de este lugar, menos de la presencia tuya. Señor Dios, Padre Santo, Padre bendito. Señor, gracias. Nunca nos dejes, papá, nunca nos abandones. Siempre, Señor, todos los días de nuestra vida, haz que pasemos en tus manos, en tus brazos, bajo el cuidado tuyo, bajo la protección tuyo. Dios del cielo, Dios de la gloria, Padre, te oramos, Señor, Padre Santo, así mismo, ayúdanos a volver siempre, Señor, cultos citado que tenemos para alabarte y adorarte, para, Señor, tomar tu bendita palabra. Señor Dios Padre Santo, así también mañana, Señor, estaremos congregando en lugar en Jancocoyo, Padre. Señor, toda, Señor, la congregación, papá, Señor Padre Santo, Señor, estará llevándose esta campaña por 2 días, Señor Padre Santo, Señor, así como mañana y pasado, Padre, estaremos, Padre, y la presencia, la gloria tuya, va a estar, Padre, Señor Padre Santo, llévanos de este lugar, Señor, sin ningún problema, siempre, Señor, guárdanos, cuídanos, protégenos de todo peligro. Padre, te oramos en tu nombre, del Padre, del Hijo y del Espíritu Santo. Gloria a Dios, gloria a Dios, gloria a Dios. Alabado sea el nombre de Jesús, Padre.

0: Ahí tengo rosada, ve. Ahí sería. No, ahí. Sí, ve, ahora sube. Ahí de vuelta. Ahora tú ponla a ver, tú ponla a ver en mí, ahora toca la ver en mí.
1: ¿Estoy tocando en re?
0: Estoy tocando en mi pillo, pero tú ahora tienes que ponerle más.
1: Siete.
0: Siete, ahí, pe.
1: ¿Has engrosado esto? ¿Has engrosado?
0: Ajá.
1: ¿Cómo has engrosado eso?
0: Capo, mira. O sea, acabo ya. Pero no siempre. En todo caso funcionaría, pero con esto no me pilla, funcionaría, pilla. Pero no. Sí, más grueso ese. Acá acabas. Con esto vas acá. Acá tienes que ir. Tú nunca acá manejas, acá manejas de cuál es el. Mira, por ejemplo, acá le da más grueso. Mira, le bajo el agudo. Un poquito acá.

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0: 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Sasaje. Celular me ha robado. Sasaje. 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Callat, callat. Aquí está, te lo voy a dar. Ya ves, rapidito. Ve. 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

esto ha sido muy bendecido para el pueblo de Bolivia y especialmente para mí. En mi congregación siempre cantamos el caminito. Es linda alabanza. Dios te ha inspirado, hermano Julio, y pues que siga inspirándote con esas alabanzas que llegan al corazón y para la honra y gloria del Señor.

Gloria al Santo Padre Eterno, Rey del Verso, Papá, te alabo y Dios te glorifico. Te adoro por toda su voluntad, su misericordia, Padre Santo, Jehová, los ejércitos, creador de toda carne, Padre Santo, gracias a nuestro Señor Cristo. Te lindo, lindo día, Padre Santo, y estás con tu voluntad. Gloria sea Dios, Padre Santo. 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
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Es para santa, ahora sí, papá Cristo, Señor Jesús, está más sana, libre con tu voluntad, papá, le digo usted, papá. Gracias, Señor Dios mío, te alabo, te glorifico, te adoro por tu papá. Ten perdón, huérfanos, fíos, ancianos, los presos, cuántos presos están en cárcel, papá, cuántos enfermos que no pueden aliviarse, no pueden sanarse, usted les libera, sanos con tu voluntad. Es papá, por Dios mío, gloria a Dios, gloria al Padre Santo, Dios mío, en paz santa, amén. 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
sea, programa general para el sábado, 1 de agosto, ¿cierto? Mira, culto unido, Corral de la Gabanda, dirige pastor Bailón Condore. 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Informes, pero tengo con unas manos. Bueno, ¿ha visto alguien? Cuatro días, cuatro, 20 más de palabras de agradecimiento. Pastor Luis Alberto Ventura, por aquí, van. Corte 4:20, 4:30 más de oración final. ¿Qué te pasa? A ver, hermanos. Hemos llegado para que tengan que echar mujeres. Pastor Abeliano Butrumamane, Pastor Daniel Quillones Flores, Pastor Mario Javier Chirapo, Aurora Maquera, Panacá Ujere. 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Sector Santo 1 y Lavi, invitación, en la segunda campaña, iglesia. Quiero un arica, mi hermano. 10 viernes, 7 de agosto, va a ir a Tocayor, la última Valkyrie Mesh. Y sábado, 9 de agosto, llamé Pastor Tomás Vilca, me invita a tomar el comentario. Participa Pastor Diáconos y miembros. Portar cuaderno de anotes, Biblia, lapiceros, como el taller, ofrenda de amor, siembra para el techado de la iglesia. ¿Verdad? Contar con corazón dispuesto. A ver, alias, ¿cómo va a ver? Fiesta, el callante, un campo, un fiesta, un chamando. Macho, aroma, palta, pata, sector, centro, todos, por favor. Sector, macho, palta, aroma, palta, palta, pata, un sector, alguna presente, con salida, un informe, con pata, aroma, chocota, un leito, un sector, que mira, se llama mujeres. Servicio, disciplina, y seguridad que tiene que estar, mujer de acá, mujer, Pastor Benito Calizaya, 2, Pastor Aníbal Apaza Ramos, con usted, Pastora Basilia Laura, con usted, mujer en la que está también, y Polinario en Quilla Illa. Ahora sí, acá ya tenemos con ese mato. Más bien, acá está el sector siendo uno. Qué lindo, Pastor Domingo Irmina Chuta. Valora, ¿cierto? Mira,
8 hasta 8:30 más de recepción de iglesias, ¿cierto? Pastor local, Tomás Vilca, Cato Tapatma, Jomán, Tampi, Alestón Port, Anval, Fistars, Cato Tapana. 8:30 hasta 8:45 más de oración de apertura, que te espera, presbítero, domingo, y chuta, mamá, no por aquí va, lo que más calta noche. Se callan, abogan, 8:45 hasta 9:30 de mato. Alabanzas, ministerio celestial, divina, poco llanto, gente. Con este manto, presentas en iglesia, qué lindo es iglesia. Iglesia central, Collao, el pastor Bailón con el mantan, ¿cierto? Con este, iglesia, dos, iglesia Marcuyo, tres, iglesia Itapayone, cuatro, iglesia Jayuyo con Puyo, cinco, iglesia Sucano, seis, iglesia Pilcuyo. 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Con chamera. 10:45 mensaje que te encuentra pastor Augusto Chambilla, Chambilla Bolok, Anibis, Amen Manto, Carcota Walkeota. Dice 10:50 hasta 10:10, 11:10 que más te. Ministerio 7 trompetas que le tocan, ¿cierto? Alabanza a Dios. Si no estás quemando, presidente de iglesia, 11, 12, 12, 10, mira, mira, mira, 7, 7, iglesia Bañazo, 8, iglesia Chilacoyo, 9, iglesia Roca Salvación, 10, iglesia San Pablo, 11, iglesia, iglesia Jonape Sumariri, 12, iglesia, iglesia, iglesia, a ver, Chiquichaya. Chaja, dositas, hasta 10:10 que más te. Receso, si me mando. Receso, fiambrada de cada iglesia con su respectivo pastor. Jamancar, si es cierto, aquí es el sector de la Junamba. Alguien me va a encantar, sector laguares, por favor, atendía. Más fiambres, más baitas, más guatina, cricket, más harto, más cualquier, más aparte. Mujeres de servicio, disciplina y seguridad, ¿cierto? Ya están bien, bien, ya están bien. Ya te mira, ya quites, pero está bueno. Una 10:30 más de manto, conduce pastor Saturnino Velázquez, si puedo ir a Nahuane. Saturnino Velázquez, Quinta. Con salta alabanza, más libre y pachan, ya está aquí te mando. Ojalá, 1:30 hasta 2:30 más te presente, iglesia, canto 13, 13 hermano, iglesia, iglesia, lobas a Dios, iglesia, Coipuyo, 14, iglesia, la Cotoyo Chuquenapi, 15, iglesia, iglesia, calle recta, 16, iglesia, Anicho, 17, iglesia Quincache, 18, iglesia Machacmarca, 12:30 hasta 13:15, mensaje, palabra de Dios, pastor Alberto Cualquiera Ticona, por lo que está animando, tatitanupa, hasta lo que está animando, 13:15 hasta 13:30, ofrenda, ministerio, siete trompetas, ofrenda, lo que está animando. Ahora sí, chats, que presencia de iglesia. 19, iglesia Ancazaya, 20, iglesia Usaja, 21, iglesia Chichachata, 22, iglesia Gallachoco, 23, iglesia Arica, amén, Ayucao, Machurtak, 4:30 hasta 4:50, me manto. Cena, cantaneo, o sea, un final, matuta, mucoba, avista, avermanta, macho, jamata, arica, por favor, año que te echó palo, que está parto, la gran pastora, me decía, sector, no palo, que está, con una salida, el mato, con una presidenta, el antrapatao, ya te van, pastor, toma por el programa, ¿cierto? Sácame,
el programa para el día sábado. Para el día sábado, ¿cierto? Acá todo, para 8 de agosto. Cantaneva con el planeta, nuestro Octavio Jara, Sánchez, el parquín. Ahora, actividades que se realizarán. Encargados, que te llama cantidad, buenas glorias. Chamera, 5 o 6 horas de oración matutina. Pastor, una hora, ¿cierto? 4 o 6 horas de aseo personal. 7 o 8 horas de manto, desayuno. Ahora se llama Jarmacho Mazabal. 8 hasta 8:20 de manto, alabanza. Que te canta, nega, banda, 7 trompetas, ¿cierto? 8:20 hasta 8:50 de mano, culto unido. Ministerio San Pablo. ¿Cuál usted? Ministerio Sucano. Que le tuvo a poner valísimo, hermana Gladys. Cuatamera, 8:50 hasta 9:45 más de mensaje. Pastor Julio Quispe, lo cantado. Qué lindo. El lado pastor de Narval Gustito, hermano. Haría que el pastor Otiel, ¿cierto? Pastor Edwin Calizaya, ¿cierto? Edwin Calizaya. ¿Cuál usted? Pastor Simón Mamani. Qué lindo, hermano, ¿cierto? Una hermana, otra valiosa. ¿Cuál usted, hermano? Allá. División Clase, Pastor División Clase. Pastor Yati, te mando Pastor Edwin Calizaya, Pastor Maora. ¿Cierto? ¿Cuál usted? Pastor Simón. Una hora. ¿Cuál usted? Pastor Javier Vilca. ¿Cuál usted? Pastor Antonio Jacinto Maquera. Una hora. Pastora Susana Maquera Lupaca. Una hora. Pastor Bailón Condore. Una hora. Pastor William Arucutipa, Guanacuni, una hora. O sea, con una que acá ministro, pastor, cauchito, pastor, que se me cuide, se cuide, camila, manzana, y guan, sin eso. Y hermano, pues te echa un mate lleva una tamera. Dice, guantea, tú se llamaste siembra de iglesia. Domera, segundo piso. Así, manta, o gañan, como que una banda, banda, ministerio, ministerio intercalado, se manta. De cada 7 trompetas, para este 2. Tesorero encargado, ¿cierto? Saxo San Miguel. Tesorero encargado. Celestial divino. Ya. 12, una que más te almuerzo de confratetac. Para que un chico me escucha y se arpachando, ¿cierto? Almuerzo, hermano. Sábado para San, ¿cierto? De turno tarde, ¿cierto? Turno tarde. Mujeres de servicio, ya están, ¿cierto? Que están exposiciones por capilla. Chacha, que te está buena, tardíamente, una tasta, una y media, una y media. Pastor Cristóbal Cayo Cutiria, tarde, hermano, pastor. Entonces, una tasta, una y media, de culto unido, Ministerio Sembrador General, Ministerio San Pablo. Cuando usted chaga, 1:30 hasta 2:15 más ficha, mensaje, palabra, Henry Quispe, Quispe, qué lindo, mensaje, ¿cierto? Puro y labio, no, ya, a pantalla, ¿cierto? ¿Cuál es el tema? 2:15 hasta 3:30 más de alabanzas, bandas, 7 trompetas. ¿Cuál es el tema? Informe presbiterio. Domingo, el Minichuta, a Vistapaneo, conoce más a pasar en campaña. Informe, ¿cuál es el tema? Una palabra de agradecimiento, lo cual pasó Tomás Vilca. Conducta, Ejane, Hermancho, Armando, para el equipo, para el pastor Iglesia, ¿cierto? Invita a que vamos a allá, ponemos una lista para que te vale a escribir. A mi hermano, como dice Juli, ¿viste? Ahí lo único que se llama Jalta, dice Juli, hermano, Juli, hermano, Jalta, Juli, me la va a hacer eso. Juli, Jalta, Juli, Chura, Chura, a la base que se llama Juli, es evangélica central, Juli, ¿no es cierto? Gerente, directiva de Radio Salvación, 100.5. Asunto, solicitamos el auspicio de difusión de sport publicitario. Entonces, ¿cómo este manto? Juli, se llevará el día sábado primero.
Aromante, aparecen el 1 de agosto, Aromante, ¿cierto? En la ciudad de Juli, Puno, ¿cierto? Donde tendremos la administración de Servicio Alabanza, Bolivia, Perú. Vale, así que hermano, por lo cual rogamos amablemente su apoyo para la difusión de nuestros soportes publicitarios. Juli, hermano, Juli, Aromante, hermano. O sea, sábado, hermano. No, Aromante, hermano. Chat Iglesia, Unión de Niños Evangélicos Bautistas del Sur del Perú, zona y zona, y la y otras zonas, que este asunto, invitación a 15, campamento de niños a 2026, directiva la Unión de Niños Evangélicos Bautistas del Sur del Perú, ¿cierto? UNICEF. Saluda fraternalmente en nombre de nuestro Señor Jesucristo a todas las zonas e iglesias, deseando muchas bendiciones para cada congregación. Nos complace invitarles al 15 campamento de niños que se llevará a cabo en la zona y la de los días 31, 1 y 2 de agosto. Con el propósito de fortalecer la fe, el compañerismo, el aprendizaje bíblico en nuestros niños. Tema central, la obediencia, te vale así, a ti está el manto. Este texto bíblico, Colosenses 3:20. Hijos, subid a vuestros padres en todo porque esto agrada al Señor. Amén. Con este manto, lema. Niños obedientes, corazones valientes, ¿no es cierto? Fecha entonces, manto, 31 de julio. Por aparte, inicio con esa, viernes 31 de julio a las 12, pasa las dos ceremonias, a las 12. Cuatro hora de cierre, domingo, 2 de agosto, a 2 de la tarde, manto. Amén. Alabada, lugar, zona y lave. Iglesia Evangélica Villa Mariano Seba, Iglesia Centro Educativo Primaria Mariano Segura, para ser mandado aquí. Inscripción de 5 soles, incluye material, alimento, baratito, hermano. Alimento material, ¿cierto? No se acuerda, una agilidad bíblica, que se puede decir, lluvia de textos, noche de talentos, juegos. A mi hermano, cooperativos, anualidades. Pintura. Así que hermano, como invito a tu hermano de acá. Ahora me chulo, hermano. Alabas a Dios, a la unidad de papá. Hermano, a vista de acá, hermano, chacá, hermano, como te hablo, tapta o calva, gilat, cuiguita, las anchas, apurto, yo cuando dice manto, ya sale ya, bote, hermano, sale ya, hermano. Chacá, hermano, acá, palta, más armante, o alarma, con palta, otra, hermano, tentación, tentación. Chacá, palta, hermano, con la isla, me porta, hermano. Ya capacidad diezmo o chingado. Le ya que causa más crédito, hermano. Causa más crédito, zapamen. Cabe romano, si cada uno esté pleno, comienza y dice 20. A la hora que pasó ya, tienes que tomar diezmo y antes. Aquí falta ir pito, hermano. Diezmo importante, siembra que importa, ofrenda importante, dice hermano. Hermano, o con el manto, que a mi hermano, con ese manto, de ahí diezmo, ofrenda primicia, fruto primero, ¿cierto? Los palipes van a comenzar, Génesis 28, 20 pali, ¿cierto? Ahora más, 10 manas, Génesis 14, 20, hermano, ahora 10 manas, ¿no es cierto? No demorar la primicia de la cosecha, tanto apaña, pinera, churay, hermano, Éxodo 22, 23, hermano, ¿no es cierto? Más pali, Deuteronomio, hermano. Chaca, un hijo de animato, Nuevo Testamento. Claro, ya está mal, ya para los pastores, ¿cierto? Esos pastores, como siempre, un pastor, aunque un hijo de oyan. Nehemías, capítulo 10, verso 38, apostasmento. Nehemías, capítulo 4, para tener ofrenda, diezmo, ¿cierto? Ofrenda, diezmo para el manto. Ay, un hijo de oyan. No sé, ahí está la hora que el manto ya está ahora. Claro, hay caritas, no, como que quieras, Cristo, el manto. No, doy yo caro, tengo que estar ni sacar su apto después, ¿no? Nehemías, capítulo 10, verso 38, el manto. Antiguo testamento, hijo de oyan. Capítulo 10, verso 38, el manto. Pastora, la que pastora, apto, si para diezmo, el manto, ni que se manto. Ma, hermano, hasta antes de diezmo,
Ay, gracias, señora. ¿A cuál caneo? ¿Qué dijiste? Mío, pastor, aquí estás. Entré allá para diezmo, ¿cierto? En mi escapulio, 10:38. 10:38. Catastate. Alabanza a Dios. Jamás se mantó la ley de Dios, papá. Gloria a Dios. Amén. Mira, cuerpo de haga, ofrenda a Dios. Importante. Un mato que implica pastor obligatante. Hermana, no me tienes mal. Hoy está en la juventud. Mira. Otra cosa de pastor cubrir. Ane otra hermano, ya tu bautismo malo está, pag, no hermanito. Dar gracias por una gracia recibiste, bien cierto. ¿Qué me dice? ¿En qué carta está? Ni mías. Ni más que los 10:78. Pero no, ¿qué me dice? Gracias, papá. Entiendo, amo y te fui para santo, señor Dios. Sántame. Libre, ni más que los 10:38, mira. Y que estaría el sacerdote, hijo de Aarón, con los levitas. Cuando los levitas recibieron el diezmo. Y que los levitas llevarían el diezmo del diezmo a casa de nuestro Dios. A las cámaras de la casa del tesorero. ¿Cómo se intenta, hermanto? Con los diezmos de los diezmos, hermanto. Diezmos de los diezmos. Hermano, que fue una vez a pan, dijo, al ganar, se va a matar, al ganar, ¿cierto? Y le pone el pan, hermano. Al ir a casisa. Ya cual por tener a Crisma, lo que se pone el manto, Bernabé. Por pupal y diez monos, un por tener el manto. Por igual, era por el campo, hermano, ¿cierto? Mira, yo me la quedo en la juventud. Hechos cuatro en que pilla. Entonces, José, aquí los apóstoles pusieron por sobrenombre Bernabé. Es hijo de consolación, levita, ¿no? Natural de Chipre. Mira, como tenía una heredad, la vendió y la trajo el precio, lo puso a los pies de los apóstoles. ¿Cómo era? Ahora, ¿cómo era? ¿Cómo le apluqué, hermano? ¿Vale? ¿Cómo era? ¿Cómo era? ¿Cómo era? ¿Cómo era? ¿Cómo era? ¿Cómo era? ¿Cómo era? ¿Cómo era? ¿Cómo era? ¿Cómo era? ¿Cómo era? ¿Cómo era? ¿Cómo era? ¿Cómo era? ¿Cómo era? ¿Cómo era? ¿Cómo era? ¿Cómo era? ¿Cómo era? ¿Cómo era? ¿Cómo era? ¿Cómo era? ¿Cómo era? ¿Cómo era? ¿Cómo era? ¿Cómo era? ¿Cómo Catastano, Hechos, capítulo 5, versos 3 de Ian. Chacamach, mande papá, yo con cabis pastan, hermano, diezmo, uchasillao, si uchasi chacaba, o titupilla, al que taja, 5,000, trabajas pasa, diezmo, 500 palmanto. Uy, está así, uy, palta, ¿cierto? Chac, alga, ugatba, si chac, si ubricato, quillato, sin dice ugatba, ¿cierto? Sin dice ugatba, ¿cierto? Acá quienta contraste. Cuando como el chama lo distrae, camas de aguas irá a ocultar el manto. Le pide 430 apóstoles que sirven a aguas. Camas de aguas, a ver, ya catata, a ver, hechos 5, 3 leyes allá.
chamán. Chanan y aporta y yo to. Acá colca hermano pastor Pedro. Chamis Pedro ya tres catate. Chamis en la pasando hechos capítulo 5 versículo 3 y dijo Pedro a Ananías, ¿por qué llenó Satanás tu corazón para que mientes al Espíritu Santo? Intítate al colca por tu pan y la aprijo. Guarme que pan manda corre, guarme ahí está ni yo. Chanan y ma pa y ane cal pues apan que colco cierto. Chacar mano Pedro al pastor acá colca man. 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Dijo Pedro a Ananías, ¿por qué llenó Satanás tu corazón? Mira, ¿por qué llenó Satanás tu corazón? Para que mientes al Espíritu Santo. Era hasta que ante el Espíritu Santo de manto. La gente más uija, al estar en eso, uija, churro, al manto, al estar en eso, 300, al estar en eso, 300. ¿Cómo vas a decir? 30 soles. 30 cientos, yo gato, yo tomo, va, vinto, este 10, camacho, manto. Igualito, camacho, más Espíritu Santo, carinta, el manto. Espíritu Santo, hay ir a un lugar cierto, ¿cierto? Lo tata, la única voluntad que supe que lo tata, ¿cierto? Y sustraje del precio de la idea, ¿viste? Ir a un lugar cierto. Sacamos el manto. Cuatro, reteniéndola, no se te quedaba a ti. Y vendida, no estaba en tu poder. ¿Por qué pusiste esto en tu corazón? No has mente a los hombres, sino a Dios. 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Ahora sí, chaga, no sé si chaga, bueno, chaga, que es la tía, que es la me 70 soles, causa 630, como te quiero, Jalimanto. 70. Acá te digo, chaga, chamacho, era que te voy a cuidado, hermano. Cuidado, era que es que hermano. Acá en Jehová, pues, ahí me dicen, chaga, como espíritu de Jehová, tan igual chamanectante. 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O que se te mando, pum, y un auge manto. 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A 8:8. Entonces Pedro dijo, dime, ¿vendiste en tanto la heredad? Y ella dijo, sí, me casi pilla, para un porta, ni cierto, coche, porta, ni cierto. Ya se pide Pedro, a ver, ancha a la Zafira, así está. Cuerpo a la capta con Oraca. Sí, cuerpo a Pedro, el pastor. Jopate Zapanaga. Pastor, era que se puede caber, era que se me ha hecho falta un cachica, pues man, jane ahí, pues parte. Mira, cuerpo en ese, ¿cierto? Y cabeza echa Pedro 9. Y le dijo, ¿por qué comeniste en tentar al espíritu del Señor? O cabeza, inténtate. Con la semana espíritu, tenta pasar ese manto. Aquí la puerta, los pies de los que han sepultado a tu marido, te sacará a ti. Una falta, si pilla. 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Huelga, allí está, chacha, allí está, chacha, huelga, cayó por el manto, hiwata. Allí está, pegando, y la va a puso el manto. Cúbrate el manto, colga la tapataque. Chacma, como el manto, era casi taste. Nagma hermano, esposo, diez minutos, ya ha pasado calvo de iglesia. Saber todo ese maestro, quebrantado hasta el manto. Importante, hermano, importante. ¿Con las hermanas para el manto? Mira, chaya vueltas más. 1 Corintios 9, 13, 14, leí, 1 Corintios 9, 13, 14, leí, ya. Cambio manto,
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Capítulo 9 verso 13 y 14 en Jatayán. Primer Corintios capítulo 9 verso 13 y 14. 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Mira, en el nombre pa santa me primer Corintios kapitel 9 verso 13. No sabéis que los que trabajan en las cosas sagradas comen del templo y los que sirven al altar del altar participan. 14 kamu se así también ordenó el Señor a los que anuncian el evangelio que vivan del evangelio. Inténtate. Hanya tip se pide que está hoy así pues consagrando, ¿cuánto más capaña para ser cierto? Altar, altar más capaña para ser. 14 mira. O como ya que te está tirando para la espía, ¿qué le va? O que él ya te más capaña para ser manto, mira, un gato más manto. Así también 14 mira, así también ordena el Señor a los que anuncian el evangelio que vivan del evangelio, ¿cierto? ¿Cuánto más para ser cierto? Mi hermanito. Es importante, hermano. Un pastor jote pamparo, carro pampe, pasaje pampe. Si hay que ver, pastor paitan, hermano. Es paitan, ya. Oye, Pablo se quince, ¿qué pero yo, no, yo de nada de esto me he aprovechado. Ni tampoco he escrito esto para que se haga así conmigo. Porque prefiero morir antes que nadie desvanezca esta mi gloria. ¿Cuál es tu fecha, Pablo? 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Apas. A mi hermano, se ha caído tan poquito que ya. Y a ver, ¿qué pasa? Segundo Corintios 9, 7. Segundo Corintios 9, 7. Segundo Corintios. Capítulo 9, verso 7. 9, 7. Segundo Corintios. Capítulo 9, verso 7. Cambio que hermano Pablo, a ver, Pablo, ya te está, me cambió. Y el nombre del Padre Santo, el libro segundo Corintios, capítulo 9, verso 7. Cada uno de como propuso en su corazón. No con tristes ni por necesidad, porque Dios ha mandado alegre. Cambio de manto. Sapa mayor pansiva. ¿Anecha? La primera vez que está en 1887. Por ti ya. Ofrenda, ¿pues? Ay, hagan colgar. Y autorita, hermano. La más seria, algo de como sería colgar. Ya te colgar que te hagan. Es que su pecho pinche ahí, hermano. Supaya pisa itu, cierto? 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Ya pues, cama y percol, cama y chupo, ya el manto, magta tu churta, ¿no es cierto? Magta un que encuentro reglando que el manto. Que te churriate, cama y chupo, ¿cierto? Amén.
¡Oh, hermanito lindo! Chacam tu eva y hermanita. Ya ver, están filipenses, 4. 15 dijulitos ya. Y ahora filipenses, como tu eva y hermanita, porque nada sale, hermanita. La más, filipenses, ya ver, capítulo 4. Versos 15 dijulitos ya. 15 dijulitos ya, hermanita. El capítulo 4, versos 15 y 18. Vamos a alabar a Dios. Mira, Pablo, ¿cómo es apto, hermano? ¿Cuál? ¿Qué tienes, hermano? ¿Qué tienes, don al pastor con la pacheta? Solo va a ir a Antocena, causa. Y le a Filipenses. Filipo, Antocena, hermano. Yo, ¿cómo es más pastor chivo? Oh, cachicha, chivo. Antas más pastor, antas. ¿Acorda vuestro pastor? Antas hasta ti. ¿Qué tipo de pastores más como dicho? Antes de algún día del pastor, es que a Pablo comanda, ni siquiera me comanda, ¿sabes? Nada. Catástate. Acá me dice, mira. Mira, Filipenses, capítulo 4, verso 15. Y en un paso también. Y sabéis también vosotros, oh Filipenses, que al principio de la predicación del Evangelio, cuando partí de Macedonia, ninguna iglesia participó conmigo en razón de dar y recibir, sino vosotros solos. 16. Pues aún antes de Salónica me enviasteis una y

Santa en vosotros, oh Filipenses, al principio de la predicación del Evangelio, cuando parte de Macedonia. Ninguna iglesia, más de nosotros, que te dice, que te estoy dando, que te dice que más de nosotros, me remato, me gato, me gusta, que sería para nosotros, colgante, colgante, aquí están. Había una cuestión, carro cuestión, ¿cierto? Colgante, maestro. Ninguna iglesia, se dice, participe conmigo, en razón de dar y recibir, sino vosotros solos. Que no manejan, antes de cuenta, Filipe, iglesia, Filipos, iglesia, Filipe, ¿cierto? Dices, pues una otra, mira, pues aún a Tesalónica me enviasteis una y otra vez para mis necesidades. Tesalónica, apáñate, pues está mago, apáñate, pues está espiritual, dice Agatha aquí. ¿Ves? ¿Qué se ataca aquí? Tanto que se apto, ¿cierto? Que te arranca del manto. Sí, dice a Filipenses, el Filipo, antes del manto. Dice, no es que busco dádiva, sino que busco fruto que abunde en vosotros. ¿Ves? Hay una cambio de momento. Humana que está con beneficio. Dios ha maldado la bendita, ¿cierto? Humana que no se pide, ¿cierto? Esa aquí es la mala, no es que busque una diva, ¿cierto? A la pacto, una diva, el pago, el otro, a la pacto, si pide, sino que busque un fruto que abunde. Humana que está, se mata, todo loco, tata, good, ya tampe. Se cambia el 18. Todo lo he recibido, tengo abundancia, estoy lleno. Habiendo recibido Epafrodito, lo que enviasteis, olor fragante, sacrificio, acepto agradable a Dios. Pues, 14, pero Epafrodito, ¿cuál es el arca de pidamanto? ¿Cuál es el arca de pidamanto? Bolivian que más, Bolivian que más, ¿cuál es el Bolivian que te Bolivian que hay chan chato? Checarro, sarna, igual que cayó este manto, Epafrodito, ¿cuál es el arca de pachana? Te hace lugar más sobre el arca de mecha, arca de taco, arca de escar. ¿Cuál es el arca de pachana? Cato, Epafrodito, chipilla. Listo cuando tu mamá hace más mancosa, más sacrificio a tus churras y pilla. Dios parte en cierto. Más pastor al chima que antes, antes, antes, antes, que ese viejo muera, pues, ¿cierto? Igual no tan trago, más pastor. ¿Cuál era pastor sacrificio para allá? Chau, está pastor, jugamos y pintas en calle, no, que es la cosa, la que toca se va. La cuama en maíz, apto de madrigata. 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

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Santo, amén. Amén, hermano. Una vez aquí está el lunes, Camila, tú y que tal. A ver, iglesia, sector 102, ya sabes, metiate, te caro, pues que pues, bueno, banda, en vez de ser este, listo, pues yo me meto para callar, pero es cierto. Al que me la vea, pues como está aquí está en Camila, tú y que tal. Gloria a Dios.

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2: Dios nos regala, la vida es un regalo. Dios se lo da para que usted tenga la oportunidad todavía de su salvación. Otros ya no lo tienen, pero tú lo tienes. Porque otros ya su vida hace unos 5 minutos, 10 minutos, su vida ha sido cortada, porque toda la faz de la tierra, cada minuto una vida se va. Pero tú y yo todavía tenemos la oportunidad. No desaprovechemos, hay que ir al altar, hay que pedir perdón a Dios y arrepentirnos y seguir el camino del Señor, para que luego no nos estemos lamentando por los siglos de los siglos. Eso es lo que hacen los que están en el infierno, los testimonios que Dios permite, todavía van y les permite ir y regresar. Pero esos, Dios mío, de 1,000,001, no lo sé, pero vuelven de muertos, resucitan, y ellos cuentan, los que están en el infierno, piden misericordia. El tormento más grande de ellos es que tuvieron oportunidad de arrepentirse, no lo hicieron. Algunos pensaban que pasaría todavía vida en ellos 1 año, 10 años, 20, 50 años más, porque eran fuertes, jóvenes, pero no supieron que su muerte llegó un instante y se lamentan de ello, pudiendo haber estado en el cielo simplemente por decir al Señor: perdona todos mis pecados, me arrepiento y te recibo como mi Señor y mi Salvador, y que mi nombre esté escrito en la libro de la ley. Y lo único que tienes que hacer, y luego continuar como Dios te demanda, porque tu vida puede ser cortada en cualquier instante. Por eso la Biblia dice: sé fiel hasta la muerte, yo te daré la corona de la vida. Wow, el tiempo corre, mira, se está yendo rápidamente. Ya saludando a Radio Feliz en la capital de Lima, Radio Maranata, Radio Onda del Poder Milagros en el sur de Cucho, Radio San Mateo en San Mateo, Radio Kerim en el Alto Cunas, a Presencia Radio en Pangoa Satipo, a Radio Fidel Elfo en Ancash, a Radio Shalom en Huánuco. Huánuco también estamos con la Radio La Poderosa, Radio Jiré en Cajamarca. Estamos también con Radio Estudio 92.5, allá en Cerro de Pasco con Radio 1. En Tarma estamos con Radio Voz de Vida, La Unión Noticias, Radio Voz Celestial 94.7 en Yocheo, en 97.6 en Sisi Parehuanca, Radio Salvación en la provincia del Collao y Lave Puno, Radio Jiré aquí en Zapayanga, Huancayo, con Radio Bendición, Radio Mensajero, Radio Vida en Ancash, Radio Vida en La Unión, Radio Cristo Vida en Pachitea, Radio Vida en Aucayacu, Radio La Nueva en Progreso, Radio La Voz Cristiana, El Carmen, Laicay, Churcampa. Bien, seguimos nosotros hasta las 9 de la mañana, nos quedamos con ustedes, amigos, hermanos, siendo ya las 8 o 9 minutos.

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1: Bien, le recordamos el tiempo, 8 de la mañana, 14 minutos, 8:14, vamos al almanaque, ¿qué nos dicen? Porque nosotros ya estamos confundidos, no sabemos qué día, qué mes, ni qué año estamos, pero el almanaquito nos recuerda, pues, el almanaquito nos dice que hoy es el último día de julio. Dios mío, hoy a partir de las 12 de la noche se termina julio, y ingresa agosto, el mes de las cometitas, Dios mío. Bien, entonces hoy es el último día del mes de julio, amigo hermano mío. Hoy es el último día 31. Mañana ya será primero de agosto. Mientras tanto, recordándoles a nuestra audiencia, hoy tenemos la fiesta espiritual de la Iglesia Clínica Celestial, el primer ministerio equipo evangelístico Apocalipsis. Lo está invitando, hoy es el último día de fiesta y hoy es ayuno. ¡Ay, pastor, ya me tomé el desayuno! No importa, aunque se ha tomado tu desayuno, usted se va. Dios tiene una bendición para usted. Se ha ayunado más de 40 días, sé que este día va a ser de mucha bendición. No puedes perderte. Busca el milagro. Dios mío, Dios te lo va a dar. Hoy es, se hará oración por sanidad, por milagros, la unción, liberación. Lleva a su niño, lleva a su niña, lleva a toda la familia, lleva al abuelito renegón, lleva hoy día para que le oren, serpiente inmundo, salga. Lleva al cuñado, lleva al entenado también, lleva hoy día. Si están en casa, lleva a los que han venido a visitarlo. Vamos a la casa de Dios. Necesitamos a Dios en nuestra vida. No sea tarde nuestro lamento. Cuando todo haya acabado, recién estemos gritando desesperadamente, ¿por qué no fui? ¿Por qué no me preparé? Eso es lo que vemos, lo que dice la Biblia. Más adelante estaremos comentando de ello también. Entonces tenemos la oportunidad hoy día de ir a nuestra fiesta espiritual, todos los soldados. Trabajamos, hemos ido a Lima como 60 soldados, hermano. Y sé que no han ido todos los que estamos reunidos, los cada fines de cada mes, todos no han ido, pero hemos ido más de 60. Entonces todos ellos debemos estar para recibir más unción. Dios quiere más de nosotros, quiere ver nuestro corazón sediento, hambriento de Él. El que le busca lo va a hallar. Acá en mi iglesia también hay, oye, vago, ocioso, espiritual. Vaya, busca. Te vas a quedar ahí nomás. Dios, tienes que buscar, tienes que anhelar. Y Dios se lo va a dar. Entonces hoy día no se olvide. Es a partir de las 10 de la mañana está empezando este servicio, un solo servicio nomás es. 4, 5 de la tarde ya está acabando para que usted ya vuelva a casita, Padre mío. Y ahí hay carros hay que llegan hasta la misma iglesia. El Justo Fez, ahí súbase usted va hasta Huancán, Barrio Mantaro, sí, hay vallas ahí, embárcase ahí, solo 2 soles, usted va a llegar hasta la Iglesia Clínica Celestial, último paradero es eso. Bien, vamos a ir con otra alabanza, luego ya estaremos comentando, dialogando, meditando en esta mañana preciosa, 8 de la mañana, 18.

El tiempo está avanzando rápidamente, 8 de la mañana, 21 minutos, 8, 21 minutos. Hoy es el día muy especial, todos los días son especial, pero hoy día es un día de gloria. Se orará por los enfermos, se orará a los que están poseídos por espíritus inmundos de las tinieblas. Se orará, amigo, hermano mío, para que usted reciba la bendición del Señor. Busquemos eso como fue en los días. Esto va a crecer según se va consagrando nuestra vida, según vamos creyendo a lo que es el Evangelio, que es el mismo poder de Dios. El Evangelio es cosa maravillosa, cosa asombrante. Eso es lo que es el Evangelio. Vemos cuando los discípulos iban, se habían convertido algunos cristianos, algunos pueblos iban, oraban y recibían el poder de lo alto, comenzaban a hablar lenguas, eran llenos del Espíritu Santo, con nacional. Aquellos hombres estaban totalmente consagrados, Dios mismo como si estuviera en sus propias vidas era. Por donde pasaban los demonios, huían, hermanos, gritando, salían de los cuerpos. Mientras ellos hablaban, los demonios huían porque era el mismo Dios en ellos. Si usted ve, dice, gloria a Felipe, iba a Samaria, y Dios mío, y comenzaba a predicar y los demonios huían. Él está predicando y ya los demonios salían de los cuerpos gritando. Salían de los cuerpos porque la voz de Dios no era voz de hombre, era voz de Dios, porque su vida habían consagrado estos hombres, habían rendido completamente a Dios. Por eso que no tuvieron miedo ni a la muerte, hermanos. Estaban amenazados de muerte y seguían predicando. Oye, cualquier cosita el cristiano, ya me voy ya de la iglesia, acá lo me han hecho resentir. Algunos resentidos ya están dando, como si hubiera chupado limón, están dando. Ay, me voy de acá, cualquier cosita. Pero mira aquellos hombres, hermano, esto da a conocer. Dios mío, el día del arrebato, y se quedan, ellos van a adorar de frente al diablo porque van a tener miedo. Dios mío, era una iglesia gloriosa, lleno de paz. Buscaban la unidad, no como hoy día. Eso, buscaban esa unidad, porque Dios mismo estaba en ellos. Eso es lo que va a pasar. Tenemos que consagrar más nuestra vida y buscar la paz con quien nos hemos sentido mal algún día. ¿Por qué? Porque no hemos estado lleno el cántaro, por eso hemos dado lugar al resentimiento. Y el resentimiento, ¿qué nos ha llevado a hacer? Mira, como a muchos, el resentimiento le lleva, hermanos, a apartarse, alejarse. Dios mío, ¿qué nos ha llevado a hacer? Lo que Dios nunca nos ha dicho. Nunca nos ha dicho, haz esto, pero hemos hecho. Mira lo que hace. Dios mío, por eso hay que buscar la paz. Si no lo hacemos, lo vamos a lamentar. Estamos en los tiempos finales también. Cualquier momento puede pasar el arrebatamiento. La tierra está temblando y eso da testimonio que Jesús dijo. Hay muchos que todavía están igual. Si estás viendo, los científicos están asustados, pero su corazón está endurecido de ellos. Todavía quieren el placer del mundo como los días de Noé. Todavía se deleitan en ello solo porque creen en Dios. Algunos también piensan que se van a salvar. Yo también creo en Dios. Algunos también dicen, yo también soy cristiano, pero cristiano parece de etiqueta nomás. Y si fuera cristiano de verdad, todos los días estuviera en los cultos. Todos los días estuviera anhelando más de Dios. Todos los días estuviera en comunión. ¿En qué te fallando a Dios? En esto creo que estoy fallando. Tengo que obedecer. Es el cristiano que sabe que su Señor va a venir. El Señor va a venir en cualquier instante. Todo lo que como estás haciendo, no te vas a dar cuenta.
cuando sepas algo ha pasado, los aviones han caído, los carros se han chocado, niños dicen no hay, todos los niños del hospital desaparecen, ahí recién vas a darte cuenta, ahí recién van a gritar, pero tarde va a ser, pero bienaventurado tú que despiertas y digas, Dios mío, ¿qué estoy haciendo? Si mi Señor dice que viene, debo estar preparado. Vamos con otra alabanza. 8 de la mañana, 27 minutos. ¿Cómo corre el tiempo? 8 de la mañana, 27 minutos.

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Bien, el tiempo avanza. 8 de la mañana, 32 minutos, amigos, hermanos. Hoy es el último día del mes de agosto. Mañana ya será julio. Muchos los muchachos están de vacaciones y hay que aprovechar eso. Hay que aprovechar la vacación. Ya los niños van a volver a su centro educativo. Mamá ya tiene que estar temprano alistando el desayuno. Tiene que correr al mercado para hacer ya también las viandas, porque el hijo va a llegar del colegio o va a ir al colegio temprano. Por los que estudian turno tarde, pues a la una ya están ya en sus centros educativos, en sus aulas los muchachos. Entonces, ¿qué hora tiene que estar el almuerzo? Para las 11 de la mañana. Pobre mamá, Dios mío. Bueno, pero es así, no hay que lamentarse, hay que dar gracias a Dios. Solo hay que dar gracias a Dios, son ocupaciones que tenemos que hacer mientras vivimos en la tierra también. Pero estos días, como el niño, la niña, el jovencito, el adolescente está de vacaciones, pues enseña también a sus hijos a cocinar, a hacer algunos labores. Cuida que esté a los hijos durmiendo hasta las 10 de la mañana. Levante, vuelta, vaya a la computadora, agarra su celular. Quiten su celular, hay que guardarlo, celular, hay que echar llave ahí en el, no sé dónde, pero hay que echarlo. Dios mío, hay que dar trabajo a los jóvenes, adolescentes, hasta los niñitos, hay que ir enseñando. Dios mío, hay que ir juntos, lleva al mercado a hacer compra para que agarre el bolso. No, ay, mi niñito, ay, mi adolescente, ay, mi jovencito, deja de eso, de mimar a sus hijos. Más bien hoy hay que llevar a los jóvenes, a los adolescentes, a la casa de oración. Hoy hay liberación. Quizá te ha metido mucho internet, ya se ha poseído de demonio el muchacho. Entonces hay que llevarlo hoy día, hay culto de liberación, para que ese demonio salga de su cuerpo, del adolescente, del joven. Bendito sea el Señor. La Iglesia Clínica Celestial, que está en Huancán, Avenida Los Incas 421, le está invitando hoy día a su último día de fiesta espiritual. Bendito sea el Cristo de los cielos. Está en Barrio Mantaro, Huancán, Huancayo, Perú. Un taxi, agarra usted, le dice, quiero que usted me lleve hasta Huancán, Barrio Mantaro, tiene que decirle. Entonces ahí lo va a dejar ahí nomás, está la puerta, Avenida Los Incas 421. Dios mío, si no, dile, llévame hasta el paradero, último paradero que está en Huancán, del justo juez. Ya ellos saben, lo van a llevar hasta ahí, nomás está la casa de oración. O si no, usted tome el micro, combi, como lo decimos acá, el combi, lo decimos. Dios mío, justo juez, y lo lleva hasta la casa de oración, el último paradero que van a Huancán. Bueno, ellos van por allá, pues por cajas de por ahí creo vienen ellos, pero usted tiene que ir a Huancán, o ahí, Barrio Mantaro, ahí está la casa de Dios. Bueno, entonces hay que ir, gloria al Señor Jesucristo, bendito sea el Señor. También nos pasan la voz que ya vienen las fiestas espirituales allá en el Alto Cunas. El Alto Cunas empiezan su fiesta espiritual con Chaquicocha. La iglesia de Chaquicocha, donde está el pastor Ramiro Reyes, su amada esposa, toda la congregación. Ellos ya tienen listo para 9 días, creo que ellos tienen fiesta, hermano mío. Dios mío, según sabemos, el 3 no va a empezar, 3 a 8 días, hasta el 11, 8 días, 3 de agosto al 11 de agosto, son 8 días de fiesta, usted no puede perder, es una iglesia amplia. Bueno, ahí todavía tiene el piso, hermano, usted como esponjita anda ahí, Santo Padre, hasta descalzo puedes estar ahí. Así es, está el, ahí lo han puesto como grasa, algo así, y usted puede estar descalzo ahí, Dios Santo, Padre Celestial. Entonces, y es una fiesta de mucha bendición, ellos también ayunan bastante para la fiesta, y son unidos, es lo lindo en la membresía unido. Ellos antes
que venga el año, para el otro año ya está listo, ya para el año 2027, y hay hermanos que ya se han apuntado ya para el 2020, ni empieza la fiesta, y a ellos ya su fiesta, los que van a ser como mayordomos, como lo dice el mundo, ellos ya tienen un día hacen desayuno, almuerzo y cena, un miembro, y se quitan, ya no hay, pues, ya no hay, para otros quieren, ya no hay, ya está copado para los 8 días. Mira qué tremendo, porque saben que reciben bendición, pues, han entendido y han palpado. Dios mío, como era la iglesia primitiva, había palpado que dar es para recibir más. Pero algunos no entienden hasta ahora, porque tiene un demonio de avaricia metido, no quiere dar. Pero ¿quién es el que no quiere dar? Es el demonio que está metido para que te haga desobedecer. Que esto, que el otro, que Dios sabe, que Dios conoce, le dice el diablo. Y por eso no quiere dar ni su mayordomía, ni su ofrenda, ni su primicia, por último. No, Dios es amor. Dios ama. Mira qué tremenda, hermano. Muchos cristianos le siguen haciendo caso más a Satanás que a Dios. Así como Eva dejó de obedecer a Dios y le hizo caso al demonio eso. ¡Qué tremendo! Y hasta ahora esto está pasando en la iglesia. Cuando llega la fiesta espiritual, alguno se mete como tortuga su cabeza. Cuando dice, a ver, ¿quién va a dar para la fiesta? Se mete en su cabeza como tortuga adentro. Dios mío, más antes cuando vivía en el mundo, ¿cómo daban para las fiestas mundanas de mamá Cocharca, de Taitashanti? Mira, a ver lo que hace la gente. De papá Quevedo, no sé qué cosas sus ídolos, hermano. De Santa Cachucha, ¿cómo dan banda? ¿Cuánto cuesta una banda? 30 mil, 40 mil, 50 mil, una banda. Y lo dan los mundanos, banda, los entenados de Satanás llevan, así debe llamarse, ¿no? Porque esas bandas incentivan al alcohol, a la infidelidad, todo fornicación, adulterio, mientras tan borracho. Dios mío, eso es lo que no deben ponerse banda, los ases, banda, los liberales, ¿qué cosa se ponen? No, deben ponerse los entenados de Satanás, porque incentivan al alcohol. Pero así lo hace. ¿Y cuánta comida matan bueyes? Dios mío, hacen un gasto grande. Pero el cristiano, Dios mío, no quiere dar. Se ha metido un demonio de avaricia. Hay que volver a ser como en la iglesia primitiva. ¿Cómo era esa iglesia liberada? Daban. Aún daban al necesitaba. En la iglesia dice no tenían ninguna necesidad. Nadie. Compartían. Pero hoy en el día, el otro está comiendo hasta pollito, come su chaujita con bastante carne. Y el otro está sentadito, pero no le dice, hermanito, ven, sírvate. No, teniendo dinero, pero esto lamentablemente es un espíritu de avaricia. Los va a llevar al infierno, hermanos. Los va a llevar. Teniendo dinero, porque algunos son empresarios, algunos tienen buena profesión. Y tienen dinero. Cuando tú ves que alguien no tiene, llámale. Aunque sea un platito de 6 solcitos, ¿qué te cuesta invitarlo? Un cafecito si quiero, un panquequecito si quiere. Sírvete, hermanito, ven, sírvete panquecito si quiere. ¿Cuánto está un sol? Entonces hay que ver los frutos, hay que ver el amor al prójimo. Eso da testimonio que Cristo comanda nuestra vida. Eso da testimonio que vamos al cielo. ¡Aleluya, Padre! ¡Santo Dios! No se olvide, vamos a la iglesia clínica celestial de acá. Andamos a ver, nosotros vamos rápidamente. Corremos de aquí para estar abajo. Queremos que nuestra lámpara esté encendida. ¡Aleluya, Padre mío! ¡Santo es el Señor, Dios Todopoderoso! ¡Aleluya!

El tiempo avanza, 8 de la mañana ya, 8:45. Mateo capítulo, hermanos míos, Mateo capítulo 8, versículo 10, dice: id y predicar el evangelio, sanando enfermos, limpiando los leprosos, echando fuera demonios y levantando a los muertos. Mira lo que es el evangelio, Padre. Grande, hermano, esa es la orden de Dios. Dios mío, sana enfermo, echar fuera los demonios, limpiar. Dios Santo, poderoso, esa es la orden, ese es el evangelio. Pero poco a poco el diablo ha ido frenando, solo haciendo tantas iglesias, solo haciéndoles que vengan, que alaben, bueno, y que vuelvan a su casa, que sigan mirando su televisión. Eso es lo que hacen, salen a la iglesia para seguir lo mismo. Igual, ya cumplí, dicen algunos, ya marqué tarjeta. Uno no va a marcar tarjeta, uno va a buscar la gloria de Dios, va a buscar presencia de Dios, va a buscar la comunión con Dios, como hacía aquel rey David, cómo buscaba esa comunión, esa unción. Y una cuando el diablo atacó y él, Dios mío, permitió el ataque del diablo, él dijo: no quites tu espíritu de mí. Algunos ni siquiera se preocupan. Sabía que era importante el Espíritu Santo. No quites de mí tu espíritu. ¡Wow! Pero otros nada. Su candelero está bajo, apagado, pero nada. ¿Qué te pasa, oye, cabezón? ¿Qué tienes? Esto no es chiste, es verdad. Si no te preocupas, lo vas a lamentar por la eternidad. Toca la trompeta y se acabó. Es tiempo que enciendes tu lámpara. Dios te dice: enciende tu lámpara, hijo mío, hija mía, enciende. Enciende tu lámpara. Cuando la lámpara está encendida, estás preocupado en ir a la casa de Dios, preocupado en ir en el ayuno, preocupado en estar leyendo la Biblia, preocupado en hacer bondades, en hacer misericordia. Está porque tu lámpara está encendida. Y si no está encendido, no te va ni te viene. Ah, ya iré, ya. Ya iré cuando, Dios mío, cuando toque la trompeta, recién va a ir. No, no, preocupas, hermano, hermano mío, de toda organización cristiana que nos está escuchando, pentecostales, metodistas, bautistas, alianzas cristianas, Dios mío, autónomas, asambleístas. El programa es para todos. Tenemos por eso más de 25 radios y están escuchando las peruanas, la alianza, los pentecostales, los metodistas. Dios mío, las

asambleas están escuchando esta hora. Y tenemos ahí hay radios que no son del ministerio, que lo ponen en cadena, son de las asambleas, son de la pentecostal. Y qué lindo, gloria al Señor. Por eso lo decimos, la verdad es dolorosa, pero es verdad. Aunque duela, la verdad lo hará libre. No buscas que te soben la espalda y que te digan, Dios viene. Ya nos vamos, ya. ¿Cuál vamos ya? Tiene que estar lleno tu candelero. Tiene que haber frutos. Tiene que haber fidelidad a Dios. ¡Wow! Vamos con otra alabanza, pero no se olvide, hoy vamos a la casa de Dios. Vamos a la iglesia Clínica Celestial, que está en Huancán, Avenida Los Incas 421, hoy día.

el tiempo avanza, solamente ya nos queda pocos minutos, 8:53 a.m, amigos, hermanos, saludo de allá en Chongos Bajo, a mi hermano Nicky Carrasco, a su amada esposa Lucy Quispe, a su engreído, Dios mío, Danielito, bueno, a toda la familia Quispe, también un saludo, a toda la familia, gloria al Señor, Carrasco, un saludazo grande a todos ellos, que Dios siga fortaleciendo para que sigan peleando la buena batalla, esperando que su Señor vendrá e irá a su ciudad celestial. Eso es lo que siempre debemos desearlo. Él acá en la tierra somos como sombra, le dijo, que pasa, somos como la flor del campo. Está hermoso, en la tarde se seca y es echado en fuego, dice. Dios mío, es como la neblina. Nuestra vida aparece y desaparece en cualquier momento, pero la vida sigue, continúa el espíritu. Y un día cuando Dios dice, vuelva tu carne, volveremos. Y así carne, espíritu, estaremos por la eternidad. Juntos con papá, con mamá, con los hijos, tenemos que estar. Tenemos que irnos también todos. No deseamos que nadie se quede. Como los que están en el infierno, dicen, los que están en el infierno, no quiere que nadie vaya. Dios mío. Peor si tienes un familiar en el infierno como el Lázaro. Señor, envía a alguien que salga de acá, que vaya, que les predica para que crean. Abraham dijo, no, mentira, aunque salga de acá no van a creer por la dureza de su corazón, porque están llenos de vanidad y placeres. Si no escuchan a Abraham, aunque salga de acá otro, es mentira. Pero otros escucharán, pero ellos son poquitos que están decididos a dejar toda vanidades y todo placer del mundo. Son pocos que están decididos a escuchar mi voz, a obedecer fielmente. Son pocos, le dijo Jesús, son pocos. Dios mío, bendito sea el nombre del Señor, pero entre esos pocos tienes que ser tú. Tú que me estás escuchando, entre esos pocos tienes que ser tú, el que tiene que estar preparado para que se vaya con su maestro. No se olvida, hoy es el último día de la fiesta del Señor, la puerta va a estar abierta hasta el último, que en el momento, el último, si ya lo cierran la puerta para la administración, para que no haya perturbación. Antes de la administración debes llegar. Debes dar tu tiempo para llegar y ser bendecidos, aleluya. Sé que es un sacrificio, pero el sacrificio traerá bendición. No hay nada tampoco que así lo tienes. Tienes que sacrificarte. Para llegar a ser profesional tienes que estudiar. Tanto sacrificio tienen, hermanos. Tantas cosas tienen que... Es un sacrificio, por eso que otros lo abandonan. Lo abandonan y no, bueno, así nomás. Así no, cuando ya eres viejo, recién te das cuenta. No hay nada imposible. Se puede lograr en el día, trabajos en la noche. Será un sacrificio de 5 o 10 años, pues. Y luego ya tienes un trabajo, que estoy seguro que te van a dar un trabajo seguro. Y si no has estudiado, no te has preparado para ese cargo, ¿qué cosa vas a hacer? Wow, el tiempo se nos ha ido, hermano. Ya tenemos que despedirnos y ya nos vamos a la Iglesia Clínica Celestial de acá corriendito. Nomás nuestro dieta abajo nos está esperando ya. Entonces, ya nos vemos el día lunes. Ya, pues hoy viernes, ya era el día lunes. Y para desearles a todos ustedes un feliz fin de semana, un buen día y que Dios me lo bendiga.

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0: 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Y la fiesta espiritual hoy termina, hoy día terminamos el quinto día de la fiesta espiritual, ya sabe usted, un solo servicio, gran derramamiento del Espíritu Santo, sanidad y milagros. Hoy día, todo esto en la Avenida Los Ingas, 421, Huancán, Barrio Mantaro. Hoy es la final y fin de mes también, hoy termina julio. Entonces la invitación. Y también ya después de esto viene la fiesta espiritual en la iglesia. En la Iglesia Evangélica Canán, Buenos Aires, Vilca, Huancavelica, 1 y 2 de agosto, a partir de mañana. Ya invitando a todos los pueblos vecinos, a Chuya, Joricocha, León Pampa, Guayabara, Huichama y los demás pueblos oyentes, amigos, todos están invitados a esta gran fiesta espiritual. 1 y 2 estarán predicando los pastores que vienen de Lima, Simeón Romo, y de también de Estados Unidos, Steven Pales, el pastor Víctor Chamorro, estará en el Ministerio Saja, Josmer Reyes, estará la banda evangélica Unción de Dios. Todo esto invita al pastor y toda la congregación. Chuya Huancavelica, la iglesia Canán Buenos Aires, Vilca, está invitando a esta gran fiesta, 1 y 2 de agosto, no te lo pierdas. Esto entonces es la invitación. Y luego de esto, a partir del 3 al 11, está la fiesta en... Esto es en... Chaquicocha. Atención, Altocunas, Chaquicocha. Ahí se lleva a cabo esta gran fiesta espiritual. Del 3, apertura será 3 y el resto ya son 8. O si es 4, serán 9 días de esta gran fiesta que ha de ser de mucha bendición. Entonces usted está invitado a esta gran fiesta espiritual. Venga con toda, vaya con toda la familia. Chaquicocha te espera, te invita el pastor Ramiro Reyes. Espero que esté bien. Espero que esté respirando bien.
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0: este 31 de

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arrancamos. 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

que en su pensamiento estaba tu dolor, tu sufrimiento. ¿Cómo no darle gracias a Jesús? Cargando esa cruz pesada por las calles de Jerusalén, recibiendo el maltrato.

cuando tú y yo oramos de corazón. Entrad por la puerta estrecha, humildemente.

Que no se apague ese fuego en tu corazón y que siga ardiendo todos los días de tu vida. Si tú escuchaste esta linda alabanza, si alguna vez lo cantaste o si es por primera vez que lo estás escuchando, compártelo y Dios te bendiga. Shalom.

versículo 2 al 4 dice: Aconteció que estaba Jesús orando en un lugar, y cuando terminó, uno de sus discípulos le dijo: Señor, enséñanos a orar como también Juan enseñó a sus discípulos. Jesús les dijo: Cuando oréis, decid así: Padre nuestro que estás en los cielos, santificado sea tu nombre.

diciendo: antes que te formase en el vientre te conocí, y antes que naciese te santifiqué, e hizo profeta a las naciones.

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1: 14 horas, 26 minutos.
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0: Todos vamos a salir, todos de la iglesia culta, mamita, niña Dios, todos. A ver, a mi hermano Gavino, mi hermano, un alma nueva, mis amados hermanos, ¿no? La iglesia se está reproduciendo. Mi hermano Gavino, mi hermano Ernesto Ancota, ¿dónde está? Catacora, ¿no? Ernesto Catacora. Tengo dos nuevas almas que han vuelto a la iglesia, se han reconciliado con el Señor. Bien, a ver, mi hermana Rosa Ramos, aquí al frente, vamos a cantar al Señor. Gloria a Dios, la banda. Amados hermanos, la banda Liberación de Dios está pasando muchas pruebas muy fuertes, pero sé que con la ayuda de Dios lo vamos a vencer. Con la ayuda de Dios, y siempre les pido que nos puedan ayudar con sus oraciones, mis hermanos. Amén.
1: Amén, gloria a Dios. Estamos aquí. Bien, amados pastores, pastoras. Amén. Les saludo con la paz del Señor. Amén. A su nombre. A su nombre. 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Amén.
2: Amén. Gloria a Dios.
1: A su nombre.
2: Gloria a Dios.
1: Y a su nombre.
2: Gloria a Dios.
1: Takenisa saita sip kayana ma iglesia. Tatitur yo pa icha sip kakiana korsana. Tatitur yo spahara sip kakiana. Amén.
2: Amén. Gloria a Dios.
1: Bien, amados hermanos. Banda Liberación. 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

0: Amén, gloria a Dios, bien amada iglesia, le damos las tres glorias a nuestro Señor. En nombre del Padre, del Hijo, del amado Espíritu Santo. Gloria a Dios, gloria a Dios, gloria a Dios. Alábale con tus palmas al Señor. Amén.
1: Amén, gloria a Dios, a su nombre. ¡Él vive! Cristo Jesús. La banda Liberación de Dios de la Iglesia Culta, presente en la campaña, segunda campaña evangelística, hermanos. Invitar a Quiñana en la iglesia de Huilalaca. ¿Dónde está la iglesia Huilalaca? Ya está avanzando, púrense por favor. Iglesia Huilalaca, Eucatalista, Ciscanía, Iglesia El Verbo. Luego estamos entrando a la mensaje de la palabra.

Amén, gloria a Dios. Hermanos, Aruntase Payane, Tatito Nusote Pampe, muy buenas tardes. ¡A su nombre! ¡A su nombre! ¿Quién vive? ¿Quién viene pronto? Cristo Jesús viene pronto, hermanos y hermanas. Digan, hermanos, con iglesia de Huila Laca, danzata pañaneo alabanzas para el Señor, hermanos. ¿Saben? Tanto que me quieren a nuestras hermanas vocalistas de

0: Aleluya, bien mis queridos hermanos, qué bonito es alabar al Señor. Solo les animo para que sigan adelante, sin mirar atrás, mis queridos hermanos. Cumplamos ese compromiso que hicimos un día cuando el Señor nos sacó de la oscuridad hacia la luz. Sigamos adelante, mis queridos hermanos.
1: Amén.
0: Amén. Gloria a Dios. Gloria a Dios por estas alabanzas. Vamos a agradecer con tres glorias, mis queridos hermanos. Amén.
1: Amén.
0: En el nombre del Padre, amén, del Hijo, del Espíritu Santo. Gloria a Dios. Gloria a Dios. Gloria a Dios.
2: Amén. Gloria a Dios. Gracias, Señor. Gracias, amado Padre Celestial. Bien, la iglesia de Huila Laca. Presente su Guaraquiba en esta segunda campaña evangelística del sector Centro 2. Eucando y Tasquiba, nuestro pastor Evaristo, con su amada esposa. Echaste Ochosca Quiñane con un ministerio más, con una iglesia más, Iglesia El Verbo. Vamos a dar lugar a la Iglesia El Verbo, amados hermanos. Estamos de fiesta, fiesta espiritual. Estemos alegres, hermanos, porque esto hemos esperado tanto tiempo y hay que aprovecharlo cada minuto, cada segundo, amados hermanos. ¿Saben? ¡A su nombre! ¡Quién vive! Cristo Jesús, otros ya estamos cansados, ¿no? Gloria a Dios. El Señor te va a dar fuerza, hermanos. Tenga fe. Amén. Gloria a Dios, Pastor Rubén.
3: Listo. Bien, mis queridos hermanos, una vez más delante de este hermanito, ya presenta ñane Iglesia El Verbo, donde saber, hermanito, una pasta ni más ratito, ya presentañane, tatito, yo voy a hacer con ese hermanito, ochito, chima. Ucatacam, tatito, tacam, cochita, apañan, hermanito, ¿ya? Gloria a Dios, hermanito. Muy bien, mis queridos hermanitos. Restos, hermanos, saíz, así, apañan, y todos, hermanitos. A ver, suma, cochita, apañan, palmas, hermanito, ¿ya? Todos, hermanitos. Ajá, gloria a Dios, hermanito. Muy bien, mi querido hermano, usted adelante de mí.
4: Amén, gloria sea el Señor. Gualiqui, ujila, tanacas, culiacanacas. Ancho, razana, jumana, campi, tatito, un sutipan, pero no te sepañan. Muy buenas tardes.
5: Bien.
4: Amén, tatito.

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Amen, gloria sa iyo, Señor. 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Estamos de fiesta, estamos alegres, contentos y vamos a cantar al Señor juntamente con mi hermano Vitaliano. Aquí estamos con la iglesia El Verbo y vamos a alabar al Señor en este día. ¡A su nombre!

0: Blanco, ¿está bien?
1: ¿Cortó?

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2: 15 horas, 40 minutos.
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que vuestros corazones no se carguen de glotonería y embriaguez y de los afanes de esta vida, y venga de repente sobre vosotros aquel día. Escuchad. Mirad también por vosotros mismos, que vuestros corazones no se carguen de glotonería y embriaguez y de los afanes de esta vida, y venga de repente sobre vosotros aquel día. 35. Porque como un lazo vendrá sobre todos los que habitan sobre la faz de toda la tierra. Está hablando de todo. Porque como un lazo vendrá sobre todos los que habitan sobre la faz de la tierra. 36. Velad pues en todo tiempo, orando que seáis tenidos por dignos de escapar de todas estas cosas que vendrán, y de estar en pie delante del Hijo del Hombre. ¿Qué dices tú ahora? Velad pues en todo tiempo, orando que seáis tenidos por digno de escapar de todas estas cosas que vendrán, y de estar en pie delante del Hijo del Hombre. ¿Sabes, hermano? Dos palabras que dice: de cierto os digo que no pasará esta generación hasta que acontezca todo. Segundo dice: cielo, tierra pasará, pero mis palabras no pasarán. ¿Estás escuchando? O sea, hermano, Jesús te está diciendo: cielo, tierra va a pasar, pero mis palabras no van a pasar. O sea, ¿qué está diciendo con esto? ¿Sabes, hermano? Jesús te está diciendo: todo lo que está escrito en la Biblia, en mi palabra, dice Jesús, nada va a pasar así por así. Todo lo que está escrito se va a cumplir. Hermano, entonces yo debo analizar, tú debes analizar, yo debo pensar, tú debes pensar, yo debo meditar, tú debes meditar, yo debo prepararme, tú debes prepararte. ¿Estás bien? ¿Estamos bien así? Hermana, hermano, ¿estamos bien así?

0: prepararte. Yo debo prepararte. Tú debes buscarle. Yo debo buscarle. Tú debes perdonarle. Yo debo perdonarle. Tú debes apoyar. Yo debo apoyar.
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0: ¿Estamos así bien? Tú debes buscarle con hambre y sed de justicia. Yo debo buscar con hambre y sed de justicia.
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0: Tú debes levantarte. Yo debo levantar.
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0: Tú debes esforzarte. Yo debo esforzarme.
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0: Tú debes buscar primero, primeramente el reino de su justicia. Yo debo buscar primero. Hermano, ¿estamos bien así? ¿Sabes, hermano? Hay una palabra que dice acá. Porque como un lazo vendrá sobre todos los habitantes de la tierra. O sea, está diciendo, va a venir como un lazo.

0: semana. Tú debes trabajar. Yo debo trabajar. Tú debes predicar. Yo debo predicar. ¿Estás bien, hermana? ¿Estás escuchando? Ahora, ¿por qué todo esto Jesús dirá, pues, hermano? En la segunda, tercera parte dice, velad pues en todo tiempo, orando que seáis tenidos por digno de escapar de todas estas cosas que habrán de venir.
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0: O sea, Jesús nos está hablando que viene como un, para que me entiendas, para que entiendas, como viene como un mazamorra toda esta faz de la tierra. Hermano, la mazamorra, cuando baja, hermano, no permite nada, sea casa, sea árbol, sea auto, sea lo que sea, se lo lleva todo. Como que Jesús nos está diciendo, así vendrá. Ahora, para poder escapar de eso, dice, velad pues en todo tiempo, orando que seáis tenidos por dignos de escapar. Chuykuyakitjila. Acá ahora sana. Amuit hasta ti, Hanicha. Jesucristo Saskiva. Cielo y tierra van a pasar. Pero dice mi palabra, no va a pasar. O sea, ¿qué está diciendo? Se va a cumplir pie a la letra lo que tiene que suceder en esta tierra. Hanipuniu mauk asa aruna kajaxi ukamak paskanit. No va a pasar, dice, así por así. Todo, dice, se va a cumplir. Va a haber guerras, va a haber hambruna.